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0: Oye, coleccionista típico, hay un amigo mío que se fue para Nueva York y la mujer vive aquí en Dominicana y tiene 4 días desaparecida.
1: ¿Cómo?
0: Entonces yo le voy a preguntar al amigo mío dónde está la mujer, porque él lo sabe, pero no ha dicho nada. ¿Que dónde está la mujer tuya?
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0: Ya sabía yo. Una vainita ahí.
1: Se te cayó una vaina.
0: No, yo sabía.
1: Dale, manda.
0: Cuando el ingeniero pasa por aquí hay problema. Señores, buenos días. Miércoles. Ombliguito de semana, 22 de julio. Good morning para todos los que están activos. Gracias a Dios Todopoderoso. Aquí estamos de regreso. En vivo a todo color. Disponible en champú y acondicionador. En la Mega Radio aplicación. Hey, buenos días para todos Boston, hola Worcester, hola Massachusetts, saludos New England, el mundo entero. Gracias por levantarse con nosotros a esta hora rumbo a las 10. Es la terapia
2: de la mañana.
0: Vamos allá, corillo. Así buenos días, es. Lupe. ¿Qué
1: hola,
0: lo que
1: es? Chico, buenos días, bendiciones, señores. Que hoy la alegría, la paz y la bendición del Padre caigan sobre usted y su familia. Que tenga un día excelente. Pero no se olvide que durante 4 horas tiene que estar con nosotros. Buenos días, Carlos.
3: Así mismo, buenos días, damas y caballeros. Y esa misma paz que Lupita le habla. Si usted no tiene cuarto, lamentablemente la va a perder. Así que, buenos días.
0: Ay, Padre amado. Día Mundial del Cerebro.
1: Ay.
0: Hoy, miércoles, es el Día Mundial del Cerebro. Atención, no es un adorno, es parte de ti. Úsalo. El cerebro, la materia gris, como se le conoce comúnmente, es uno de los órganos vitales de nuestro cuerpo. Controla las actividades cognitivas, pensar, abstraer, leer, reaccionar. También reacciona del organismo acciones y funciones corporales en respuesta a estímulos sensoriales. 22 de julio se le rinde homenaje a este importante órgano. Fue la Federación Mundial de la Neurología, por sus siglas en inglés WFM, quien elevó su voz para proclamar este día para celebrar el 22 de julio, promoviendo de esta manera la necesidad de crear conciencia sobre su potencial y riesgos, al igual que las enfermedades que pueden afectar el cerebro, El cerebro.
1: Mira, yo me he dado cuenta porque el mío no anda.
3: ¿Por qué?
1: Oye, porque hay que hacer tanta cosa para mantener un cerebro.
0: Diablo,
1: que es difícil.
0: Le está dando poco.
1: No, Lope, no, oye, bien. Es difícil.
0: Vende lo que está nuevo.
1: Hay que llevar una alimentación equilibrada. Claro. Yo no la llevo. Mm. Hacer ejercicio, no lo hago. Mm. Dormir 7 horas, tampoco. Leer, estudiar, aprender constantemente, muy poco.
0: Eso para estimulaciones.
1: Sí. Mantener una vida social activa, tampoco. Reducir el estrés, mucho menos. Evitar el tabaco, eso sí, no lo hago. Controlar la presión arterial. Y entonces, ¿cómo vamos a tener un cerebro saludable?
3: Bueno, lamentablemente. Y pensar que hay gente que lo que tiene son 2 cucarachas y 2 ratones. Oye, jugando. Jugando dominó en el cerebro.
0: Está fuerte. Dios mío. Mira, algunas de las peculiaridades o particulares del cerebro humano: consume un 20% de la energía y el oxígeno que consume el organismo.
1: Wow.
0: En una partícula casi microscópica se pueden localizar alrededor de 100.000 neuronas. Representa el 2% del peso corporal. O sea, el 2% de lo que tú pesas es tu cerebro. Sí. O sea, no es tu barriga, es tu cerebro. Está conformado por 73% de agua. Transforma la información en una velocidad de 268 millas por hora. Más rápido que un vehículo de Fórmula 1.
1: Sí.
0: Cerebro. Y también la funcionalidad del lado izquierdo del cerebro está asociada con el análisis, la lógica, las matemáticas, lenguaje y secuencia. Mientras que el lado derecho desarrolla la creatividad. Bárbaro, por lo que estaba, donde dice la bocinita y dale. Mientras que el lado derecho desarrolla la creatividad de la intuición, los sentimientos, la imaginación y las artes. Así que ya tú sabes. Hoy en día del cerebro. Hello, buenos días.
4: Buenos días, muchachos, ¿cómo están?
2: Locos y sueltos.
4: El cerebro, el segundo al mando en el cuerpo, según el cuento.
0: Sí, según dice la leyenda. Sí.
4: Claro, y tú no supiste que todito querían ser presidente en el cuerpo.
0: Hey.
4: Primero que no, que los brazos, que si yo qué, porque son los que agarran la cosa, que los pies porque mueve el cuerpo. Y después dijo el cerebro, no, soy yo, porque soy yo que mando las señales para el cuerpo, para que todo, cada quien haga su cosa.
0: Mm.
4: Y tú no sabes que Elona dijo, voy a dejar de hacer mi función. Uh-huh. Hasta que se inundó todo, compay. Uh-huh. Ya tú sabes de qué. Y dijo, y todo el mundo se reunió y dijeron, mire, compay, hay que dejar a ese caballero ser presidente, porque si no, esto va a seguir inundado de... Buenos días.
1: Buenos días. Buenos días.
0: Ay, me entendieron la explicación.
1: Yo no entendí nada, pero, no, pero lo escuché.
0: Le vi la cara de confusión a los dos.
1: No, no, yo lo escuché.
0: Fue lo que dijo.
1: Yo le dije que el cerebro a veces no funciona.
0: Y a esta hora.
1: Oye.
0: Hello.
5: Buenos días, muchachos.
1: Buen día,
5: feliz
1: mi
5: bendecido día. Jota, Lupita, el líder de la terapia, Carlito.
0: Sí, hermano.
5: Por acá se le desean un millón de bendiciones. Chao. A todos los radioescuchas igualmente. El chamo de este lado, en sintonía mediante la app. Bendiciones para todos.
1: Gracias.
3: Bendiciones, hermano Humberto.
0: Un abrazo, hermano. Saludos. 774-420-2028. Ya la línea está nuevamente activa, así que puede comunicarse directamente con nosotros. 774-420-2028. Y por supuesto en el WhatsApp 774-347-9650. Hoy también es el Día Mundial contra la Minería a Cielo Abierto. Una práctica que se ha llevado miles y millones de personas en su desarrollo. Y es el Día de la Hamaca.
1: Ah, eso la sí me gusta, debajo de una mata. Ay, sí.
3: En un campo.
0: ¿Quién nos ha dormido bajo una hamaca?
3: Muchachos, con los pollos rodeando a uno.
1: Muchachos.
0: La hamaca o chinchorro es un producto usado para dormir y descansar, fabricado con diversos materiales como la lona o la red tejida con hilos de poliéster, fibras vegetales resistentes.
1: Soga.
0: Sí, con lo que usted quiera hacerla mientras funcione. Que se fija suspendida entre dos puntos firmes. Y pues, para que usted entienda, se hace normalmente, ¿no? Entre dos árboles.
1: Sí.
0: La que la tienen en los patios. Hay gente que ya aquí la venden, en Amazon la venden.
1: No, sí.
0: Tiene con su vaina de metal.
1: ¿Pero a dónde la va a colgar?
0: O cualquier lado que tenga
3: no,
0: paso.
3: No, porque sí, porque tiene una. Tiene como dos palos de metales.
0: Tiene su
1: stand. Con los. Sí, bueno, sí.
0: Nada más tiene que abrirle ya. Eso está ahí ready.
1: Ah, pero está chulo.
0: Sí, en Amazon la venden bacanísimo.
1: Sí, pues allá nada más te venden la tela y tú la cuelgas de los palos.
0: Los que tienen marquesina o que tienen patio, pueden comprar su hamaca y ponerla ahí.
1: Ay, sí, verdad. Yo el año pasado vi una en el Porsche.
0: A mí me gusta la que hacen de red de pescado.
3: Ay, sí, ese es.
0: Esa, que es como cordel, ¿qué le llaman?
1: Ajá.
0: Ese hilo.
1: Pero eso pica cuando tú te acuestas.
0: No, porque tú estás en ella así, Lupita, tú pones una sábana, una colcha, una cosa, una almohada y
3: Claro.
1: Miércoles, sí, qué lindo dormir en una hamaca. Tú te vas de viaje.
3: Ahora, ¿tú te imaginas uno de que en una hamaca acostado en el Sparenstein allá en Nueva York?
0: Allá arriba.
3: Sí.
0: No, prefiero estar bajo una mate mango. Entre una mate mango y una mate limón, así una vaina en el patio.
3: Sí,
0: ay, que sople la brisa.
1: Ay, sí. En el campo esto se ve como tan lindo. Ay, no.
0: Riquísimo. Una hamaca. Ay, quedaría yo. Día de la hamaca hoy. Si usted la conoce, cuéntenos cualquier historia de una hamaca. ¿Tú nunca te has caído de una hamaca?
3: Yo no me he caído. Yo me he caído. Sí, yo sí.
1: Pero he visto mucha gente caerse.
0: Los primitos empujando a uno.
1: Sí. Ay. Yo he visto, sí.
0: ¡Dale duro! Eso va caro. Hamaca.
1: A mí me gusta, pero me gusta en el campo.
0: Después
1: la casa
0: de un moro al mediodía, un carne guisada y un juguito. Mira, te tira ahí.
3: Es tanto así que hasta los trayones son heavy, porque tú te ríes tú mismo cuando tú te caes. Y ¡bum! ¡Yele, qué trayón! Tú sabes, pero.
0: Te va lejos.
1: Sí, hace muchos años que no.
0: ¡Wow! Santo padre. La hamaca. Hoy es su día también. Bueno, mucho contenido hoy miércoles. Recuerde que tenemos también los boletos para Six Flags pendientes para que participe con la clave del verano. 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La terapia está en el aire. ¡Buenos días, people!
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0: Sonando aquí la mega terapia de la mañana. Buenos días, people. Good morning. Hola, Boston. Buenos días, buenos días, buenos días, buenos días, buenos días, buenos días, buenos días, buenos días, buenos días. Miércoles 22 de julio. Activando la mañana de esta ombliguito heavy, chévere, oski, verano 2026. Temperaturas calientes para hoy, está en 72 ahora mismo, llegando hoy a los 85 para allá arriba. Así que refrescante en el verano, la mega. 774-420-2028 para llamadas en vivo y a través de WhatsApp. 774-347-9650. Gente que se reporta ahí. Que lo que Marta diga todo, cuente todo.
1: Buenos días, mi trío favorito. Buenos días. Feliz miércoles y bendecido miércoles. Buenos días, Jotita, mi amor. Buenos días, Lupita. Buenos días, Carlitos.
2: Good morning.
1: Que tengan un día lleno de bendiciones. Que Dios los forme con su manto. Amén. Sigan haciendo su trabajo que nos hacen reír. Los adoro.
3: Gracias, mi amor. Un beso.
0: No queremos más bendiciones. Así le dije yo a un amigo. Ojalá que tengas un día lleno de bendiciones. Tienes tres muchachos.
3: Un niño de bendición, no. Pero las bendiciones son ricas.
0: Depende.
3: ¿De qué?
0: De por dónde vienen.
3: ¿Y por dónde te la dan?
0: Tranquila, Lupita.
2: Por favor.
0: No quieres saber mucho. Ok. Hay problemas en la República Dominicana con el asunto. Tú sabes que estamos en temporada de mango en Baní.
3: Ay, sí.
0: Pero Estados Unidos tiene una prohibición en los aeropuertos que usted no puede traer mango.
3: Pero no debería ser más en esta temporada, porque que lo hagan ya en invierno.
0: Va
3: a tener
0: que bajar con mételo allá.
2: Es por la semilla.
3: No, pero yo me lo como igual.
0: Que por la semilla.
3: No, sí, es verdad lo que dice Carlos, porque si tú la traes en una fuente cortadito y bueno.
0: Oye, está tiempo.
2: Ya lo entendí.
3: No, yo entendí lo que lo estoy arreglando.
0: Dije que es verdad lo que Carlos dice. Ya, Lupita. Va a caer que se gane. Tú estás muy vieja para eso, relajo.
3: No, pero
0: lo estoy arreglando. Es verdad lo que él dice. No, pero está complicado. Aquí en el aeropuerto, cuando yo vine el fin de semana, hay un estricto control más que antes sobre los productos prohibidos en República Dominicana. Y entre ellos están frutas y algunas otras cosas. Y el mango es uno de ellos,
3: señores. Sí, yo me traje dos años y medio fue más o menos. Y me traje y me dejaron pasar.
0: No, eso ha cambiado, muchachos.
3: Traje como cinco más.
0: Tú no tienes idea cómo está en el aeropuerto ahora mismo con el asunto de los chequeos.
2: Tan fuerte de ellos.
0: Sí, complicado. Estoy diciendo que estaban, antes por lo menos, tú pasábamos un grupo heavy. Uh-huh. Y era de uno. Ven para acá, para chequearte. No, ahora es por grupo, vengan. Ustedes de grupo para acá, sigan derecho, ustedes vengan, así al azar. Pero están chequeando mucho.
3: Sí, ¿no? Pero como uno nunca sabe en qué grupo está.
0: Tú no viajas, Lupita.
3: Ay, sí.
0: Los productores de mango de Baní supuestamente perderían unos 90 millones de pesos por el evento que tiene Estados Unidos al mango actualmente, debido a una supuesta fiebre. ¿Cómo que se llama la vaina? Oh, la mosca caribeña de la fruta. De que la presencia de la mosca caribeña. Oye, esa vaina. Hay unos cuartos, 1.5 millones de dólares se pueden perder en esta temporada. Así que los vanilejos que están aquí en Estados Unidos y en esta parte de Massachusetts
3: no van a comer mango.
0: No, que vayan allá, vayan a coger su mango allá bajo una matica, porque aquí no lo pueden traer. Y si lo trae, pues ya usted sabe, corre el riesgo de que lo multen o que le quiten el equipaje, le incauten el equipaje.
2: Imagina cómo debe estar veneno ahora mismo.
3: Envenenado.
0: Ahora hay mango por pila. Ey, las camionetas que yo veía de mango, mira, en todo el
3: y
0: sur.
3: Y tan rico que son esos mangos vanilejos, loco.
0: Sí, sabrosos y dulces.
2: Son buenos.
3: Los mejores.
0: Madurados naturalmente, sí.
3: Sí, pero es que ya no se usa. Y más en esta temporada, mango.
0: No. Sí, siguen alterando la vaina.
3: Oh.
0: Sí.
2: Yo no sé qué es lo que pasa, que hay algunas frutas que tú la traes y allá también en RD están heavy, frutas heavy. Y cuando llegan aquí, muchachos, están todas dañadas.
0: ¿Cómo así?
2: Sí, yo no sé, porque una vez, en mi último viaje, traje yo un zapote, pero yo lo traje, tú sabes, sin
3: la caca. Sin semilla.
2: Sí, yo lo saqué y
0: el
2: lo
0: zapote
2: puse.
0: Zapote el mamey.
2: Ajá, el mamey. Yo lo puse en un potecito como de esos de dulce. Uh-huh. Ahí. Y estaba bien, el zapote estaba normal. Y cuando yo llegué aquí, de una vez estaba dañado.
3: No, pero eso es el calor. El calor del fulgón donde
0: ahora
3: viene.
0: Hay un calor tan terrible allá que la comida tú la dejas de un día para otro y ya, ya tienes que botarla.
2: Sí, verdad,
0: por el caliente que está haciendo en el país. Está fuerte, mano. La temporada ya de verano está horrible. Hello, buenas.
4: Sí, buenos días, feliz miércoles.
3: Gracias.
0: Buenas.
4: Oye, la primera vez que te cogen con mango entrando para acá son $300 de multa.
0: Dalo ahí. Velo ahí.
4: Así de fácil.
3: No, entonces mejor es comprar un pasaje y se lo a comer.
0: Más barato.
3: Claro.
0: Más barato.
4: Yo me voy mañana a comer mango para allá.
3: Ay. Bueno, come por ti y por mí entonces.
0: ¿Cuál es tu parte favorita del mango?
3: Me imagino.
4: ¿Tú supiste?
2: Mira, tráeme aunque sea 5 mangos, yo te pago los 300.
0: No, quédate con los mangos, tráeme la semilla.
4: Ah, no, pero el primero deposítame, que yo lo traigo.
0: Sí, no confíes en Carlos, Carlos no paga. Quédate con el mango y tráeme la semilla. Ya, Javier, good morning, saludos, bendiciones para ti también, corazón, gracias por escucharnos. No, pero es complicado, señores, que está.
3: Sí, la verdad que sí.
0: Ah, los controles de los aeropuertos están tan chilling, no están tan complejos, pero es para salir tan bonito. Para entrar.
3: O sea, para salir tú sales sin problema, sin bien problema. Tranquilo,
0: heavy. Por lo menos aquí en el Boston Logan está heavy. Sí. Está heavy.
3: Y mira que uno de los aeropuertos más complicados son. No, ahora no hay cómo. Migración, la migra me agarra. No puedo. Pero uno de los aeropuertos que a veces exigen más es Boston.
0: ¿Qué sigue qué?
3: Que para mucho investigar.
0: Ah, pues si tú andas media rara, Lupita, hay que investigar.
3: No, no ha sido a mí, pero.
0: El que anda derecho no tiene problema con nada.
3: Sí, para mucho.
0: Yo es Carlos, por ejemplo. Carlos no puede viajar.
3: No, lo no deja.
2: Pues no tengo cuarto.
3: Con esa cara.
0: Chacho, está.
3: Sí, no, lo agarran de una vez.
0: Está complicada la vaina. Pero, bueno. Se acaban los mangos por el menos esta temporada para traer para acá.
2: Lamentablemente.
0: Aunque hay gente que el dominicano no le importa nada, no le para.
3: No, no, no, el dominicano.
0: Lo envuelven ahí en ropa y lo traen, aunque se les pudra adentro.
3: Sí, es muy creativo.
0: Creíble. Pero no, creativo no, que no respeta ley.
3: Que cortándolo y echándolo en un
0: bol. No te dando idea para que no digan que fue Lupita que me dijo.
3: Pero eso es se verdad. Puede.
0: No, está prohibido ingresar las frutas. Sí, tiene un cartel bien grande de cosas que están prohibidas en los aeropuertos.
3: Ah, bueno.
0: Y entre ellas están la mayoría de las frutas. Así que no inventen que le van a meter una multa y fácilmente usted va a tener problemas.
2: No, mira, no se maten mucho. Que ya ahora mismo, si usted va a cualquier supermercado hispano,
0: sí.
2: usted va a encontrar hasta queso de hoja.
3: No tan hasta bueno eso, como sí, allá.
2: Hasta
3: pero...
2: eso están vendiendo aquí ya, loco.
3: No, real. Pero eso hace rato, el queso de hoja. En cualquier supermercado tú lo encuentras.
0: Bueno, I don't know.
3: No es igual tengo, que el de allá,
0: tengo
3: pero...
0: Tengo mi opinión sobre muchas cosas.
2: Yo me di cuenta de eso antes de ayer. Pues.
0: ¿De qué?
3: Ah, no,
0: de
3: lo que eso de hoja. Compro, sí.
0: De aquí. Es verdad, cómprate. Sí. Es bueno.
3: Es bueno. No sabes, son buenos, no, pero no saben iguales. No, no, nada que ver. Nada que ver.
2: Sé que aquí nada sabe igual que allá, que tu país...
3: Se comen.
2: Pero. Las pupusas que venden aquí no saben igual que las pupusas que venden en El Salvador.
0: ¿Cómo tú sabes eso?
2: Porque yo sé. Porque
0: ¿tú has ido a El Salvador?
2: No, muchos salvadoreños. Muchos salvadoreños me lo han dicho.
3: Pero ¿y tú y lo crees porque tú no has ido?
2: No, pero si me lo dicen los mismos salvadoreños, Lupita, que tú quieres que yo haga.
0: No te lleves de eso. La... No, pero la gente se queja como quiera, aunque sea la que trajeron de allá, como quiera. No, es que no es lo mismo, es el ambiente también. Porque tú puedes traerte tu cosa y comértelo aquí. Y tú no vas a sentir la misma satisfacción de ir allá y comértelo allá.
3: Eso y el mismo sabor también.
0: El problema es el cerebro nuestro, que está adaptado a que si no es en el lugar donde tú lo quieres. Es como la mujer embarazada. Ella quiere una fritura, pero tú le puedes traer la fritura que sea. No, ella quiere una específica.
3: Sí.
0: Y quizás la que tú le trajiste es mejor que la que ella quería. No, pero ella quiere la que ella quiere.
3: Pero hay una cosa, tú la puedes comprar en otro lado y si le dices que la compraste ahí,
0: no
3: tú
0: la sabe quiere. Igual.
3: No
0: la quiere.
3: Sabe igual. Si tú le dices que la compraste donde ella te dijo.
0: Sí, está,
3: muchacho.
0: ¿Tú has comprado a mujer embarazada?
3: Yo he sido embarazada. Yo he estado embarazada. No,
2: si me pide una fritura, yo le digo, tienes que ser de RD. Yo le digo, ven, llévame al aeropuerto.
0: Cuando venga te la traigo.
2: No, sí, cuando ella misma, cuando se dé la vuelta, que salga del aeropuerto, me voy para Providence y le compro uno.
0: Oye.
3: Oye, ¿para dónde?
0: Atención, Carolina. En otra información. Insólito esto. Ojalá tuviéramos amigos como ellos. Un momento en que una pareja rompió su relación y la chica decidió irse de la casa. Los amigos en común. Yo no sé en qué va eso. Cuando tú dejas una relación que tienen amigos en común, hay un problema porque los amigos en común no se definen con quién van, de qué lado se quedan. Entonces, si se quedan de que neutral, hay una desconfianza entre los amigos y tú.
3: Sí.
0: Porque tú sabes si lo que tú le dices a los amigos van y se lo cuentan a tu expareja. Entonces, sí, sí.
3: Que pasa muchas veces.
0: Exacto. Uh-huh. Entonces, los amigos de esta pareja decidieron irse a favor de la novia. Se llevaron la cama, se llevaron los trastes y iban cantando esta hermosa canción. Vamos ya.
5: 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Pase lo que pase.
0: Oye, oye.
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0: Hey. Ahí llevan ellos la cama, los trastes, la ropa.
3: Yo soy tu amigo fiel.
0: Sí, y la chica va detrás con la niña grabándolo. Dejan al tipo botado.
2: Ahora ella es bonitica.
0: Es bonita.
2: Muchacha, sí.
3: ¿Te atrevería? Ah, o sea, que tú te atreves
2: a ser. No me atrevería, pero yo sé que ellos se fueron a favor de ella por otra cosa. No digas porque son amigos.
3: No, pues son amigos.
2: Normal. Tú sabes lo que pasa.
0: Las mujeres tienen mucha ventaja en eso.
2: Sí, es verdad.
0: De que los amigos se queden mayormente con ella.
2: Claro.
3: Alguna, pues yo lo sí, mío buena. Lo perdí todo.
0: No, pues tú no estabas buena.
3: Por eso, todos se fueron.
0: Si la tipa está buena, mujeres. Se quedan todos al lado de ella.
2: Sí, es verdad.
0: Hay un lío ahí con eso.
3: Sí, sí.
0: Ey, tienen que saber elegir bando, señores.
3: Y los que quedaron no confío.
0: Yo, bueno, tengo mi opinión reservada. Después de todo lo que yo diga, pues están en mi contra. No, yo me desconecto de todo el mundo.
3: No, pero mayormente sí. Si quedan siendo amigos de ambos.
0: Se tienen que romper la relación de amistad.
3: No debería. Pero.
0: Es que hay un vínculo. Eso es como que tú te quedes siendo amiga de la suegra cuando ya tú te dejaste de su hijo o de su hija. Es la misma vaina, queda un vínculo. Entonces hay una cercanía.
3: No, pero si son tus amigos antes de estar con esa persona, yo supongo que debe mantenerse ese vínculo. Aunque a veces se relacionan tanto con la otra persona que tú, aunque no quieras dudar,
0: ese es el problema.
3: Tú dudas
0: sí.
3: De que realmente la relación sea...
0: Tus amigos pasan a ser mejores amigos de tu pareja cuando tú lo metes a la relación.
3: Sí, la verdad que sí.
0: Sí, quizás por, no sé, por llevarse mejor contigo, uh-huh. Pero pasan a ser mejores amigos de tu pareja. Entonces, cuando tú rompes la relación con tu pareja, tú tienes que saber cómo manejarte con los amigos, porque que ahí ya hay un vínculo entre ambos lados.
3: Hay un puente
0: ya sí. Creado. Es un lío eso.
3: Sí, mayormente tienden a romperse también, igual que la relación. Y si quedan como amigos, no es lo mismo. Si es amigo de la otra persona, no es lo mismo. Tú no sientes esa cercanía como antes. Sí, la confianza como antes.
0: Es difícil. Fulano va a decirlo, dice a fulana y eso aquí.
3: Sí, porque realmente tú tienes ese temor.
0: ¿De qué te ríes, loco? ¿Te ha pasado?
2: Sí, una vez me pasó.
0: ¿Qué pasó?
2: No, que un amigo mío me dijo de que, óyeme, las mujeres de mis amigos para mí son hombres. Son machos masculinos con barba y bozo y todo.
0: Tres horitos después.
2: Óyeme, muchacho, terminó siendo pájaro el tipo.
0: ¡Qué desgraciado!
2: Me la quitó, loco.
0: Ay. Se hizo lésbico. Sí. La mujer de mi amigo es un hombre con barba.
3: Es fácil.
0: ¿Sabes qué? se la dan.
2: Sí.
0: Yo no creo en esa frase.
2: No, yo no creo en eso.
0: Mentira.
3: No hay mucho que son reales.
0: No hay confianza. Y más si tú sabes que la tipa está buena. Aunque tú rompas con ella, tú sabes que la tipa está buena. Y eso no quita. Pero ustedes no pueden convivir juntos. Pero hay uno de los amigos que siempre está tirando el ojo a la mujer.
2: Es verdad.
3: Sí, eso siempre pasa, es verdad. Igual que una de las amigas siempre le está tirando el ojo.
0: Y cuando viene a ver ese mismo que está diciendo ella, déjalo que se vaya, que esa mujer no te conviene.
3: Sí. Es porque está interesado.
0: Yo soy su amigo, yo sé lo que te digo, ese tipo no sirve. Cuando salió por ahí ese tipo, ella tú sabes. Pero no, ya yo te dije nada.
3: No, porque tú te hay que ocultar la vaina.
0: Desgraciado.
2: A Lupita, un amigo del ex de Yadi que le tiró. Pero fue para que le prestaron dinero.
3: Qué maldito que.
0: Para
3: lo único es mentira.
0: No quiero nada con amigos de pareja. No problema. Los amigos de la pareja que se vayan con ella cuando se acabe la vaina.
2: Eso es verdad.
0: Pues cuidado. Igual que la familia.
3: Ay, sí. Hay que dejarlo que rueden.
0: A veces ni siquiera es porque uno quiera romper la relación con ellos. Es que uno quiere desconectarse de los vínculos que hay entre esa relación.
2: Por la pariguayería, por la palomería, brother. Sí, eso es una locura. Y entonces cualquier discusión, porque eso es lo que pasa, que se lo cogen muy a pecho también los amigos, las amigas. Cuando hay una discusión, un ejemplo, comienzan a envenenarle la mente a la mujer. ¿Entiendes? Y eso es lo que
3: si
2: hace.
3: Si son amigos de la otra persona o si son familia, mayormente pasa eso.
2: Sí, es un disparate.
3: La familia le envenena la mente al.
2: No solamente a la familia, a los mismos amigos, locos.
6: En la parte positiva, ¿alguna vez ustedes han heredado un amigo heavy, heavy, heavy de la otra pareja?
3: Mira, sí, yo no.
6: Que se debió. Lo conocí, conociste a esa persona por vía de una jeva. Ustedes rompieron, pero ese pana o esa amiga decidió continuar una relación bacana contigo.
2: No un amigo, un hermano.
6: ¿Cómo así?
2: De esa pareja, de esa ex pareja. Sí, el cuñado.
6: ¿Qué?
2: Todavía es.
6: No, los cuñados no sirven. Los cuñados no sirven.
3: Son apoyadores.
6: Ey, no, los cuñados son frescos y les gusta salir a beber con el jevo de la hermana. Sí,
2: no, pero ese y yo no hemos vuelto amigos, tan amigos que todavía hace, te estoy hablando de hace 8 años atrás, sí, de esa relación. Y todavía nosotros no hablamos. Oye, Carlos, ¿qué es lo que es? Dime a ver, Víctor. Tú sabes, y nos hablamos y eso.
6: Atención, Víctor. Saludos. Hello, buenas.
4: Buenos días, Jota.
6: Buenos días.
4: Hola, Lupita.
3: Hola, Carlito.
4: Hey, Jota, welcome back.
6: Thank you, hermano. ¿Cómo
4: estás? Oye, Jota, entonces una pregunta que yo me estoy haciendo aquí en esta esquina, porque estamos aquí como los locos.
6: Pregunte.
4: Entonces, pues, para las mujeres no existen los 10 mandamientos, nada más que 9.
6: ¿Cómo así?
4: Porque dice, no desearás a la mujer de tu prójimo. Pero hay una bola ahí que te coge a ti y te voltea también. Por la
6: Ey, es verdad. Esos mandamientos hay que modificarlos, porque hoy en día no se sabe de dónde que viene la traición.
2: No, vaya, no veo falla en su lógica.
6: No, real, tampoco. Hay que actualizar los 10 mandamientos.
3: Sí.
6: Porque eran dirigidos a hombres y mujeres. Ahora se sabe.
3: Ahora hay que separar.
6: Mujeres con mujeres, hombres con hombres. Sí.
2: Ahora, ¿tú te imaginas de que no robarás al menos que sea $1,000,000 para allá?
6: Si vas a robar para caer preso, no lo intentes. No, trata de robarte algo que sea mucho para que. Por lo menos pague los abogados, sí. Sí, estaba viendo una serie anoche, una vaina que yo veo de cosas de narcos, serie de narcos, sí. Y era algo similar, dice la tipa, eran unos hackers,
2: sí.
6: Se roban un banco. Y le dice la policía cuando la agarra, y que va presa, que sé yo qué, dice, no importa, con el dinero que me robé me daba para abogado, haz lo que tú quieras. Hey, no me lo vas a sacar porque tú no sabes dónde está.
3: Está lógico.
6: Sí, claro.
3: Pues, porque si te queda un buen billete, pues está bien, pero.
6: Estos atracadores son unos chicles. Son pariguayos, de verdad.
2: Sí, sí.
6: Entonces tú le vas a quitar de aquí un reloj, 200 pesos, sí. $100 a una gente, sí. $20.
3: Pero esos son ladrones sucios.
6: Para caer preso, buscarte un problema. Vete a atracar un banco. Tú no quieres robar, hace dinero. Porque el que roba se supone que es por necesidad.
2: Es verdad.
6: Pues róbate un banco.
3: Queda con dinero y famoso.
6: Porque necesidad tengo yo y tú me estás quitando a mí dos vainitas. Vete a buscar un banco, que ahí hay cuarto de verdad y sale de tu necesidad.
3: No, pero eso lo hacen los ladroncitos de barrio.
2: No, sí, eso lo hacen los viciosos. Lo
6: estúpido.
2: Lo vicioso. Sí. Tú te das cuenta, la mayoría de gente, de tigres, de supuestos tigres, que no son tigres nada.
6: Los supuestos delincuentes.
2: Sí, de que los supuestos delincuentes. Atracan para consumir algún tipo de vicio.
3: Sí, sí, la mayoría sí.
2: Sí.
3: Y por eso es lo que buscan vainita, no es, no son.
6: Voy a ir un banco.
3: No, claro, no son robos pensados.
6: Para una vaina esa de esos camiones que andan blindados por ahí.
2: Uh-huh.
6: Y hazte millonario y saliste del problema.
2: A mí en mi barrio había uno que me tenía alto robándome. Cada vez que yo tendía un pantalón, una vaina,
6: ¿la ropa?
2: Robaba. Sí, la ropa. Un día tendí, hice así, me volví loco y tendí. Y tendí un pantalón en un alambre 220, así, pero.
6: ¡Wow! ¡Wow!
2: Y cuando él fue a robárselo, se electrocutó, loco, real. Sí, real, loco, real, de verdad.
3: ¿Se murió?
2: No se murió, ¿qué pasa?
6: Lamentablemente.
2: Un solo corrió un tazo, lamentablemente no murió.
6: Le pudo haber pasado algo peor, pero no me pasó. Sí, pero el diantre, mano. De verdad, yo no entiendo a la gente, los ladrones tan ya.
2: Y yo me imagino a los electricistas ahora mismo hablando. Diablo, Carlos se ha hablado. 220.
3: Hasta yo lo estoy pensando.
6: No, porque hay chistes que uno tiene que dejar pasar, tú sabes.
3: Sí.
6: Bueno, dañado, el diablo. Que yo tendré un alambre, un poco una ropa mojada, un alambre 220. Ya, Carlos. Ey. Ahora, él mismo se apuñala.
3: No, sí, hay que pensar en las habladurías, tú sabes.
2: Bárbaro. Yo portame donde va el blog, señor.
6: Saludos, Stephanie. Sintonía dice a través de la aplicación, la Mega Radio. Se escucha nítido. Ando en la carretera escuchándolo. Gracias.
3: Excelente, more.
6: Buenos días. Lucita,
4: tenemos un coruto que dice: Nosotros
7: somos habladores. 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
1: Buenos días, gracias por la sintonía, la gente que está en sintonía de la Mega. Gracias. Hermosa mañana, bendecido miércoles. Estamos activos, estamos en vivo. Y también estamos en vivo en nuestra aplicación gratis, la Mega Radio. Ahí está la transmisión de donde dice TV en vivo para vernos o a través de nuestra página web, lamegaenvivo.com. Aquí está J, Carlos y Lupita. La terapia de la mañana. Los más locos y suelto. All right. 7:09, 774-420-2028 y en el WhatsApp 774-347-9650. Dígamelo, doña Lupilla Rivera.
2: Mira, chicos, yo quiero presentarle un tema que me ha comentado una amiga de República Dominicana y yo quiero presentárselo a la gente.
1: Ay, yo.
2: Para que le dé su opinión. Ella está dispuesta a escuchar, ¿no? Bueno, su esposo vive acá en Estados Unidos. Vive acá en Estados Unidos. Y ella vive en República Dominicana.
1: Okay.
2: Pero él le tiene prohibido que se saque los pelos.
1: ¿Cómo así?
2: Que se depile la costita, tú sabes. Que se depile para él estar seguro de su fidelidad. O sea, él duda de que si se depila, ella. Entonces va a darle uso a la cosa. Ella aquí tiene que enseñárselo. Él la llama por cámara, ella le muestra la cosita. Y él tiene que ver cómo vaya el velo, el vello público. Público.
3: No, no, el vello público.
1: Público.
2: El
1: público.
2: No, si ese mismo.
1: No.
2: Ese mismo.
1: Ok, so, ella está allá.
2: Sí.
1: Y él está aquí.
2: Exacto.
1: Y él la llama por cámara para ver si ella no se ha depilado.
2: No, que le tiene prohibido depilarse. No, hasta
1: pero
2: que
1: eso,
2: no
1: lo,
2: vaya.
1: Eso es lo que él está viendo, de que ella no lo haya hecho.
2: Pero ese de confianza. Ella tiene que mostrarle.
1: Oye,
2: todo.
1: ¡Qué perro! ¡Diablo!
2: No sé, ¿qué ustedes opinan?
3: Mira. Te voy a dar un consejo, querido amigo. Si usted, por casualidad de la vida, vive en Massachusetts o en Nueva Inglaterra y usted está escuchando la terapia de la mañana, yo lo con un palomo. No importa si se afecta o no se afecta. Si le quiere ser infiel, le va a ser infiel como quiera.
1: ¿Cómo?
3: Normal.
1: Hay gente que no se come eso así.
3: Hay gente que sí.
1: Hay gente que no. I don't know si es una medida correcta, pero es media rara también, ¿oíste?
2: No, pero eso es mucho signo de desconfianza, porque cómo usted va a estar y que mirándole la costita todo el tiempo para ver si ella se
1: No, de que se la vea está bien, porque imagínate, de alguna manera tiene que verse, la alta aquí, ella está allá. Pero di que pendiente esa vaina y que tú no te puedes despilar hasta que yo vaya. Y tienes que enseñarme para ver.
2: No,
1: si...
2: no, eso es.
1: Diablo. ¿Qué?
3: Además, estamos en el 2026, amigo.
1: Por amor.
3: Venden pelucas para esa área.
1: Ay. Pero tú tienes más que ayer. Hello, buenas.
4: Está casi explotó el teléfono, muchacho, con ese caso. Lupita, la amiga tuya está casada con un muchacho de Nueva York, LeBron.
2: Porque tú tienes un amigo en común, digo, que tiene la misma.
4: Hermano mío.
1: No.
4: Oye, hermano mío, Jota.
1: Sí.
4: Él tiene una noviecita pegando cuernos allá, el domingo, con una noviecita que tenía.
1: Uh-huh.
4: Y él le decía, cuando se usaban que la caseta de llamada, que tú ibas y te tracaba un cuartico, llamaba
1: sí,
4: para acá.
1: Sí, sí.
4: Y la noviecita que tenía allá, tenía que dejarse que todo crecer y que eso era así, no, de que ella no iba a hacer nada, ¿verdad? Uh-huh. Y tenía 4 meses embarazada un tipo de ayuda farmacia.
1: Ay, padre, amado.
4: Eso es palomo, hermano mío.
1: No, así no. Hello, buenas.
5: Buenos días, Oda.
1: Buenos días, hermano.
5: Mira, papi, eso es un disparate. Lupita, para que sepa, eso se le dice el boñoñón.
1: El boñoñón.
2: Ah, ese otro.
5: El boñoñón. Oye, cuando venga ese tipo de allá para acá, ese boñoñón, hay que hacerle drenlo, ¿oíste? Es una linda, papi.
2: Ella le hace trenza.
1: Hay que hacerle trenza. Ay, eso es antihigiénico, ¿no?
2: Ay, sí, eso es puerco.
1: No, espérate. Hay gente que por cultura, qué sé yo, nunca lo ha hecho, simplemente conserva su vaina.
2: Sí, pero imagínate, eso suda sin tener pelo. Imagínate. Uy, con pelo.
1: Dios mío, hello.
5: Ay, Dios mío.
1: Hola.
5: Buen día, estoy muerta de risa con ustedes.
0: lo que es un loco. Frustrado. Y ella más loca todavía, porque yo imagino el bajo grado que tiene esa tipa.
2: Eso es feísimo, y más ya que hace tanto calor.
1: Dime.
3: Que dicen que tiene sus cualidades o tiene razones el dejarse.
1: El dejárselo.
3: ¿De verdad? Claro, por ejemplo, esas mujeres que se dejan eso ahí abajo peludo, se sienten cómodas con su cuerpo tal como es.
1: Oye.
3: Prefieren un aspecto natural. Quieren evitar irritación, vellos encarnados o picazón.
1: A tu cerquillo, mi amor. Oye.
2: El corte Hitler.
3: Y esta última.
1: ¿A otra?
3: Oye, esta última. No considera necesario depilarse. Normal.
2: Mira, eso es porque son poco higiénicas.
1: Ah, okay.
2: Sí, pues llevaste la otra. Porque no le gustan gastar.
1: Ay, ay.
2: Y tú sabes, cuando eso suda, eso no es de que por bajo, higiene. Bajo. El olor que se siente hasta en las orillas de la piel.
1: Dios mío.
2: Sí. Mira. No, no. Y en Dominicana con ese
1: cuidado.
2: Calor.
1: Hello, buenos días.
6: Pero, bienvenido, Jota.
1: Hey, hermano, cuente.
6: Mira, pero conte. Es un caso raro, ¿viste?
1: Complicado, hermano.
2: Mucho lo hace.
6: ¿Cómo que ese muchacho viene de allá de Santo Domingo y quiere que controlarla allá?
1: Y que monitorearle los perros a la mujer.
6: Sí, mira, es una perra ese muchacho para que coja conciencia, coño.
1: Yo sabía que iba a meter San Antonio ahí. ¡Ey! Atención, el caso que Lupita presenta de este pana que está aquí en Estados Unidos, él llama a la mujer todos los días por cámara porque le pidió que no se despilara hasta que él vaya para evitar que ella le sea infiel. Y todos los días la llama para ver cómo va el crecimiento del conuco. ¡Buena!
2: ¡El yerbero!
7: Es un olorcito rico, Lupita.
2: ¡Oye! ¿A ti te gusta?
1: ¡Iu!
7: ¡Acos!
1: ¡7744-420-2028!
8: Buenos días, buenos días. Coincido con Carlito totalmente. ¿Qué palomería es esa? Con o sin, igualito se le da uso si ella quiere. ¿Qué van a estar que si porque tenga o no tenga? Esa tontería a esta altura del partido.
1: Hay habemos hombres que no.
2: Y hay hombres que todavía exigen
3: es que eso. Eso es muy antihigiénico, loco. Porque hay mujeres que vienen.
1: Con pelo, sin pelo.
3: No, con pelo. Que vienen y que abriste la pierna para provocarte. Y lo único que te provoca es decir, cierra la pierna, mami.
1: Muchacha. Deja salir a Sergio Vargas. Pero.
6: No.
1: Hey. Buenos días.
9: Yo tuve un amigo que la esposa de él vivía aquí, en el Bronx.
1: Ajá.
9: Y él no quería que ella se afeitara. Y entonces ella le dijo, no, mi amor, yo no voy a hacer eso, me lo voy a mantener recortadito, bien bonito, por lo mismo, por el calor.
1: Uh-huh.
9: Entonces, eso es para
1: lo
9: meridiano, porque como que ella lo estaba regalando aquí.
1: Dios mío. Venga, cuando la mujer se deja eso, ¿se blanquea o se oscurece más?
2: ¿Es la parte o la...?
1: Claro.
2: No, se oscurece porque con todo eso pelerío no se le ve.
1: No, pero la piel, me refiero a la piel. No,
2: no, no, no, eso no tiene que ver.
1: No blanquea.
2: No creo, porque al contrario.
1: Hay una sombrita yendo la del sol, Lupita, tiene que blanquearse. hello, buenas.
10: Buenos días, mi gente, que es la que hay.
1: ¡Oye! Hablando de pelo.
10: oye. Yo no tengo ni uno, yo no sé de eso.
1: Bueno, no era la pregunta, pero gracias por la respuesta.
10: Oye, no, mira, con el temita, yo tengo una maldita risa aquí y es muy temprano para esto, pero mira, vamos por encima. Yo tengo literalmente una amiga que acaba de dejar una relación hace ya como un año con el papá de su nene, que literalmente los dos están aquí en Massachusetts.
1: Wow.
10: Y él es un tigre, entonces va a comer un boricua.
1: Ay.
10: Entonces ella es dominicana. Entonces él viene y le dice a ella que ella no tiene derecho a depilarse o a afeitarse hasta que él le dé su gana de ir a la casa a mojársela.
1: ¡Oh! ¡Wow!
10: Entonces lo más bacano de esto no es tanto que él le dice eso, es que en realidad ella lo hace.
2: Ay, qué tonta.
1: Súper amor, eso es amor. ¿No?
10: Ella lo hace, entonces eso es lo que a mí me da coraje, porque yo digo, loca, ¿qué es lo que te pasa? Tú vas a volver a bacalao. Hasta que este hombre le dé convenir aquí en 2 o 3 meses a darte, porque eso es otra cosa, eso es a cada 2 o 3 meses.
1: Diablo.
10: Yo nada más le dejo eso ahí, eso existe y yo lo estoy experienciando con una amiga, literal.
1: Eso es amor, eso es amor.
2: No, y hay muchos hombres.
1: Amor,
10: eso es bajo a bacalao, coño, qué amor.
11: gracias, hombre.
1: Sí, que amor. Eso es amor. Eso es amor. Es que claro, porque como tú le dices a una mujer, por ejemplo, que no te puede depilar hasta que yo no venga, y ella lo hace, quiere decir que te respeta y te ama. Porque está, está claro, cuidando la relación. Pues sabes que a ti no te gusta eso. ¿Hay algún problema con eso?
3: Es que no. Es que eso es demasiado, loco.
1: No, no, pero lo que está mal es que el tipo sea así.
3: Sí.
1: Porque ella no tiene ningún problema. Ella está cumpliendo con la exigencia de con su pareja.
3: Exactamente. Ella está obedeciendo a su marido.
1: Claro. Y,
3: pero lamentablemente eso no quiere decir, o eso no determina que no va a ser infiel. Porque sí, hay hombres que se lo comen así, lamentablemente. Hay hombres que les gusta así.
1: Ah, usted es vaqueroso.
3: No, no,
2: pero hay hombres que el de real que le gusta así. Que no le gusta, sí, que la mujer se despile.
3: No,
2: pero eso, claro, es muy vaqueroso, sacándose las comidas con los.
1: ¡No! ¡Hello!
12: Bueno, Lupito, pues si yo me encuentro así, le doy pago como quiera.
1: Míralo ahí.
2: Mira, a tú.
12: Ahora, es tontería.
1: Ay, Dios. Ay,
2: no,
1: Dios.
2: No, no, eso no.
1: El pueblo, good morning, hello.
13: Buenos días, muchachones, ¿cómo están?
1: Locos y sueltos.
13: Hay gente de vieja escuela que le gusta ese tipo de episodios, pero yo, ese episodio yo lo dejo pasar, compadre. Eso yo no espero, eso no gusta. Pero tiene su beneficio.
1: ¿Cuáles son los beneficios?
13: Él lo está viendo como un tipo de control, pero eso la protege ya de bacterias y patógenos, según lo que estaba leyendo ahí en Google.
1: Ah.
13: Sí, sí, claro. Eso sí que cuando ese tipo se tire, cuando vaya a querer va a amortiguar cuando se le tire encima.
1: Dios mío.
13: Con tanto pelo.
1: Sí. Ah, coche. Dios mío, señor. Hello, wow. Buenas.
14: Yo voy a decir esto. Ni siquiera nada más la concha, porque son las piernas y la axila también.
2: Ay,
14: entonces, para voltear el vaso, porque se me olvidó decir esto, y no estoy hablando mentira, ese hombre no es ella nada más que tiene, él tiene como dos o tres más, y ella lo sabe.
2: Ay, padre.
14: Entonces, es nada más a ella que él le dice que no se depile hasta que él le dé su gana de venir a majársela.
1: Ay, Dios.
14: Ella sabiendo que él tiene otro, dos o tres más.
2: No, pero es más
14: masoquista. Entonces, allá abajo, las piernas y sus axilas, mi amor, que eso es un mono caminante que hay por ahí.
2: O sea que tiene tres partes íntimas.
1: Mori, ¿cómo tú sabes?
14: Exacto. Porque vuelvo y repito, y que me escuche, que no me importa, esa es amiga mía. Esa es amiga mía y ella sabe que ella está haciendo eso.
1: Pero tú solo viste o ella te lo dijo.
14: No, muchacho, oye, que te levante el pantalón.
1: Me
14: o que se, no, po- o que se ponga uno corto.
3: No, pero que tenemos una curiosidad, Bori, aquí. Boy. Que si tú se la viste o no.
14: Ya, tíreme. ¿Qué?
3: No, que si tú se la viste o no.
1: Se la visto, pa,
14: mire, muchacho, yo estoy fiel, señores. Yo estoy fiel, pero si quieren que yo la vea, pueden llamar a...
3: Mira, hay hombres Jota, que entienden.
2: Que entienden
3: perfectamente las situaciones.
1: ¿Cuál situación? Ajá.
3: Claro, porque si la mujer le dice, papi, ven a comerte esto, pero mira, no te afeitas, no. Porque el palomo del marido mío que está en Estados Unidos no quiere que
2: igual.
3: Yo me la afeite.
1: Ya.
3: Así es.
2: Sí. Se la van a comer igual porque
3: se la comen. Jota, ¿cómo se la comen?
2: No, porque el hombre es así, es un animal salvaje.
3: Pero tú no viste el oyente que llama ahora mismo. Digo, sí. Yo como quiera me la como.
1: Un perro, ese come gente.
2: Se la come igual.
1: Hello.
15: Buen día. Jota, Lupita, Carlito, profe, pero qué palomería de ese chamacón. Díganle a él, le van a dar un mensaje, díganle que ella lo dan con él viviendo en la casa. Imagínate con él afuera, que no tiene que ver que crezcan o no crezcan.
1: Ay, madre.
15: Ella lo sueltan como quiera.
2: Con pelo y sin pelo.
15: Desacatá.
1: No te creo, no me convences. Hello, buenas. Hola.
16: Jota.
1: Ey.
16: El primo mío que se casó hace 3 meses, le pregunto yo, primo, ¿y cómo va el matrimonio? Le dice él, ay, primo, yo creo que mi matrimonio se está dañando. Y le digo, ¿qué bruto es esto? Huele así.
1: No. No. Hey, regresamos.

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0: eso me recuerda el tipo que va a la iglesia. Una imagen enorme de Jesucristo, pero una vaina grandísima, así, mira. Clava así. El tipo se arrodilla debajo de la imagen enorme de Jesucristo y le dice: Jesucristo, mira, yo quiero que tú, por favor, me ayudes. Mira, a mí no me gusta trabajar mucho y yo necesito tener dinero. Mira, yo lo que te vengo a proponer, mira, yo voy a estar acostado en casa y tú me vas a mandar boleto de la loto. Tú ves que venga volando, entra por la ventana y me caiga en el pecho el premio, el boleto premiado. ¿Está bien? Oye, loco, la imagen hace así, abre los ojos mirando para abajo así y le dice: hijo mío, la verdad es que tienes suerte. Ay, ¿qué? ¿Me va a mandar boleto? Y dice: no, no, no, que tengo los pies clavados. Si no tuviera una pata entre la boca.
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2: Atención, mi gente, este party está totalmente lleno.

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0: Ay, sí. Un tema controversial que trajo Doña Lupe el día de hoy. Sabroso, jugoso y peludo.
2: Muy peludo.
0: Oye, según Lupita contaba, hay una situación con una pareja. Ella está en República Dominicana, el pana está aquí en Estados Unidos. Él le solicitó a ella que, para evitar que ella le sea infiel, que no se depilara hasta que él le toque viajar allá. Pero para él asegurarse de que eso se lleve a cabo, él la llama todos los días por videollamada para ver cómo va creciendo el conuco. A ver qué siembra nueva hay. Si es yuca o plátano. Si es pelo o no pelo que hay.
3: Para si seguro, lo usó o no lo usó.
0: Eso no lo va a descubrir nunca.
3: Nunca.
0: Eso
3: con
0: never.
3: Pelo y sin pelo.
0: Sin pelo. Pero, una cosa es que tú seas infiel asquerosamente y otra cosa es que tú seas infiel delicadamente.
3: Sí.
0: Ah. ¿Sabes cuál es la diferencia?
2: ¿Cuál es la diferencia?
0: La pasión.
2: Ah, bueno.
3: ¿Con que lo hace o con que se...?
0: No, porque si hay pasión, si la tipa está entregada con un chulo y por ahí está pegando cuernos, ella, por más que él le diga que no, ella se lo va a quitar porque ella quiere que...
3: Eso es verdad.
0: Esa impresión se mantenga,
3: pues
0: tú sabes.
3: Nosotras cuando decimos vamos por ahí...
0: Pero si asquerosamente es una necesidad, dije, quiero estar hoy con un macho y ¡fum! ¡Fum! ¡Vamos a lo que vinimos, sea como sea! Eso es nada más por quitarse la necesidad, el hambre.
3: No, así. Y que además, si el otro está claro, él lo va a coger como quiera.
2: Además, ese tigre, ese supuesto tigre, que no tigre nada, que está aquí, que le dice eso a esa mujer, tiene que entender que la boca no se afeita.
0: Ey, ¿cómo así?
2: Ya, con eso digo todo, el que entendió, entendió.
0: No entendí.
3: No, pero como quiera eso. Eso se le da el uso igual.
2: Ah, bueno.
0: Buenos días, hello. Hola.
3: Hola.
0: Baje radio, por favor.
4: Jota, mi amor.
0: Ey, más respeto. ¿Qué pasó?
4: Dante Autorripel. Jota, escucha la vuelta. En el barrio mío había un señor llamado Cocolo. Y él tenía una pareja más joven que él.
0: Cocola.
4: Pero muy joven.
3: Ajá.
4: Jota, escucha. ¿Y tú sabes qué hizo ese bárbaro? Él dijo exactamente el mismo tema de ustedes.
0: ¡No!
4: Él le prohibió que ella se depilara.
0: Ay.
4: Y yo un día le pregunto, porque la voz se regó en el barrio, y yo le dije, Cocolo, que tú? Y me dijo, sí. Y yo le dije, pero explícame por qué tú haces eso, loco, porque eso no está bien. Y me dijo, ¡oh! No está bien. Tú no sabes que si yo le prohíbo a ella que se depile, ella lo va a pensar dos veces para ella abrirle la... ¿Sabes?
3: Ajá.
4: A un hombre. Entonces, yo me puse a analizarlo, José. Si tú te pones a analizarlo,
0: sí.
4: ¿A quién es que le interesan los pelos? Es a él. Él es el que tiene que sentirse bien. Entonces, si ella está enamorada de él, ella va a hacer lo que él diga. Entonces, es difícil que esa mujer le pegue cuerno a Cocolo. ¿Me está entendiendo? Oye, Jota, uno se ríe, pero es verdad. Si a ti te gusta tu mujer, te van a gustar su pelo también, ¿me entiendes? O sea, tú no le vas a parar eso, tú vas a ser feliz.
0: No, y
4: eso
0: allá.
4: Es ahora que las mujeres se limpian y se dan rayos láser y toda la vaina. Pero de antes era con pelo,
0: era con pelo.
3: Sí, se lo comían así.
0: Ahora hay un dato. Él quizás no estaba pendiente mucho de que los pelos, sino a la obediencia de ella.
2: También.
0: Porque mientras ella quiera a ese hombre, ella no se va a depilar. El día que ella no le importe lo que el tipo haga,
3: se lo va a sacar.
0: Se va a quitar su pelo.
2: Sí. También.
0: En la obediencia.
3: Aunque nosotras no, cuando queremos, no obedecemos a nada, por más que querramos la persona.
0: No, Lupita, porque si la tipa es una mujer delicada y quiere, ella no va a ir con todo eso.
3: Sí, pero la necesidad tiene cara de hereje, como dicen.
0: Y de pelo. Hello, buena. Buenos días.
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3: ¿Sabes? ¿El té de qué?
0: Jesus Christ.
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6: Hola, buenos días.
0: Buenos días.
6: Pasa lo mismo que cuando comes mango. Te quedan los pelos entre los dientes, pero te gusta y te lo sigues comiendo.
0: Ese de Baní. Ese Baní Leo. Buena.
7: Buen día, muchachones.
0: ¿Cómo estamos?
2: Good morning.
7: La que lo hace, lo va a hacer como quiera. Ahora, Jota, a ese que decirle el bigote que canta cuando vaya a buscar a su mujer.
0: Le ponemos la canción del chaval, mi bigote huele a ti. Mira, aquí están, están creativos los muchachos mandando fotos de vaina.
3: ¿De qué?
0: Con colores.
3: ¿Qué?
0: Tipo peluca.
3: Ah.
0: tipo peluca. Ella, a mí no manden eso, cuidado. Ademi, hombre, compórtese.
3: Me imaginé.
2: Mire, Ademi, J es un hombre serio, yo.
0: Muy serio.
3: Ay.
0: Y no voy con pelo. 774-420-2028, WhatsApp 774-347-9650. Atención, mujer que me escucha. Hay mujeres que llegarían a ese límite de permitirse conservarse tal cual así por amor.
2: Depende de cuál sea la cantidad de las remesas.
0: Bueno.
3: Buen punto.
0: ¿Tú crees que sea por amor o sea por interés?
2: Es por interés mayormente.
0: ¿Por interés qué? Porque aquí estamos bajando trabajo también.
3: A la remesa que le mando.
2: Lo que pasa es que mujeres muy inteligentes analizan todo. Y se ponen a analizar. Dicen, por ejemplo, mira, él me manda a mí $300-$400 ponle al mes. Porque tú sabes. Uh-huh. $300 y $400 al mes, que son $400 que yo no contaba con eso. Si no le hago caso, si no lo obedezco, entonces no voy a contar con eso. Y me voy a tener que poner a trabajar. Entonces, mejor lo obedezco y ya.
0: Sí. Son unos 20 mil.
3: Y sigue usando su cosa con bigote. Sí, porque eso. El que le quiera dar, le va a dar igual, olvídate de eso.
0: Es que no se trata tanto de eso. Yo no creo que sea de vaina de edad. La infidelidad no solamente acostarse con una pareja, Lupi.
3: No, sí, hay muchísimas formas de ser infiel. Pero para mí esto también me da que el tipo tiene mucha inseguridad. Porque si tú estás seguro de tu mujer, si tú
0: confías en tu mujer. Mi amor, mire, la relación a distancia, nadie es seguro. ¿O yo?
3: No, ellos hay.
0: Con la relación a distancia hay una brecha de que cualquier desgraciado o una tipa mala vida por ahí quiere meterse porque está viendo una persona débil, solitaria. O sea, débil en el sentido de que no tiene una fuerte relación a su lado porque está a distancia. Entonces ve esa debilidad y fácilmente esa persona la atrae y se mete por ahí. Tú necesitas una gente a tu lado. Empieza con los detalles de lo que tú necesitas, porque por ahí que se. Ahí que está la clave de la infidelidad.
3: Sí, es
0: la necesidad de esa persona que está contigo, pero no está a tu lado.
2: Uh-huh.
0: Entonces, el que sabe eso y tú le atraes, fácilmente va a buscar cómo cubrir esas necesidades que tú tienes, que esa persona no te está dando porque no está aquí o no está allá.
2: Claro.
0: Ese es el problema. Entonces, sí, hay que ser hábil. Hello, buenas.
8: Una pregunta, ¿verdad?
0: Pregúntale.
8: Si ella no está con ningún hombre, pues si va al baño y se pone heavy, ¿es infidelidad?
0: ¿Cómo fue?
3: No te copié.
8: Si ella va, mira, que no está con ningún hombre y está fiel para el marido, pero si va al baño y hace su necesidad, ¿está bien?
3: Pero es que una cosa no tiene que ver con la otra.
0: Me imagino
3: otra,
0: cuando ellos se llaman por cámara, ellos hacen su cosita ahí, ¿no?
3: Claro. Sí, se supone que ellos, papá. Sí, que... ¿Tú sabes?
0: ¿Qué?
3: Con la cámara.
0: ¡Aló!
9: Sí. Bueno, el mío me vino con esa vuelta.
0: ¡Ay!
9: El mío me vino con esa vuelta un día. Dije, ay, mi amor, me gustaría que tú. Le digo yo, bueno, espérate.
0: ¿Que tú qué?
9: Espérate. Vámonos al Génesis.
0: Ay, ay, ay.
9: En el primer momento, o aquel primer día que sucedió aquella situación, ¿cómo te encontró ese maco? Pues así se va a quedar. Lo siento mucho. Eso no es una seguridad o una certeza de fidelidad. Olvídese de eso, porque la que lo va a hacer en el nombre del Padre. Igual que el hombre. El que lo va a hacer, lo va a hacer en el nombre del Padre. Y como dijo el oyente anterior, que la obediencia, que su mujer, que Pepito, que no sé cuánto, así como habían hombres que en aquel tiempo no le importaban ese monte, también hay hombres que no le importan ese monte en la actualidad. O sea, eso no es certeza ni garantía de que no va a pasar nada.
3: Sí.
9: Porque como hay hombres que se lo comen sin, se lo comen con.
2: No,
9: así que olvídense de eso. Eso es cuestión de higiene.
3: Eso
9: a mí no me venga de que hay que, porque para evitar y para prevenir y que yo considero, no. Lo mío es por higiene. Y yo, lamentablemente, te quiero y te adoro, mi amor. Pero no te las compro. Así no fue que hablamos.
3: Que ese ves,
9: tema. Y eso se habló desde el principio y se coordinó y se quedó en esa decisión de que yo no estoy de acuerdo con eso y ahí murió. Ya no hay por qué patinar tanto en el mismo tema.
0: Ve acá, en ese mismo orden, hay mujeres que le han pedido, solicitado a parejas que están a distancia, cosas así, insólitas.
3: Que es el.
0: Porque
3: la mujer se complica más, menos y más cuando tú le mandas su cuarto. Si tú le mandas su cuarto a la mujer, no.
0: Que no está pendiente, que el tipo...
3: No, olvídate de
0: que
3: eso.
0: No.
3: Que le mandes su remesa, ya está.
0: No te creo.
3: Sí, sí, sí.
0: No me,
2: sí, es verdad, pero hay mujeres que... Yo vi una un video de una tipa que vive aquí en Estados Unidos y tiene su marido allá, uh-huh, en Santo Domingo, y ella le compró una jipeta al tipo. Pero en la jipeta, en la parte de atrás, le dijo... Si lo ves solo, está casado y la jipeta es mía. Cualquier cosa se la quito y punto.
0: Para que no invente.
10: Jota, esa oyente que llamó ahora, eso es cotorra de ella. Que se lo deje ella para que tú veas los pelos, que lo va a pensar 70 veces para abrirle la pierna a un hombre.
0: Dios pues mío.
10: Esa loquera, mi hermano. Esa que utilizó el de mi barrio, tuvo buena, en verdad.
0: Pero bueno, porque es que yo no sé, a mí como que no me cabe en la cabeza esa vaina.
2: No, hombre. Además, tenemos que reconocer algo. Tenemos que reconocer que estamos hablando de un país que en cualquier esquina tú consigues un
3: hotel. Ah.
2: No, una vaina médica. Dije, una vaina médica. Ella va ahorita a comprar.
0: Que le dio un rush, una cosa.
2: Dije, mira, mi ginecólogo me recomendó que me afeitara, que yo, y el tipo le come el cuento y viene y se puede afeitar.
0: Dígale a su ginecólogo que se va a dejar.
3: Eso es mío.
0: Que él no sabe de eso, que soy yo. Al final, ¿quién se va como soy yo?
3: No, pero cuando él llegue, él manda a quitar eso para comérselo. Yo estoy segura que no se lo come así.
0: ¿Quién sabe? A lo mejor a él le gusta esa vaina también.
3: No, eso es por seguridad para que ella no lo use.
0: Es que eso es raro.
2: No, pero puede ser que le guste, Lupita, porque estamos hablando de eso. Estamos hablando de que hay gente que sí le gusta.
0: A lo mejor a él le gusta.
3: Tal vez, señor, que él lo está pidiendo como garantía de que ella no lo va a usar. Entonces, se supone que él, cuando lo va a usar, lo manda a limpiar. Eso es así.
0: Ah, pues solar.
3: Lo manda a chapear.
0: De lleno a meso ahí. Que el dueño de la parcela va para allá. Ay, oh, hello. Buenas.
11: Hola, Lupita, Carlos.
0: Hola.
11: Señores, la gente. Los hombres están como fuera de contexto. El depilarse para una mujer es cuestión de higiene.
3: Sí.
11: No es cuestión de que si te van a pegar un cuerno o no.
0: Correcto.
11: Yo diría que si él le exige eso y ella lo hace, mal ella, porque yo no me dejaría un monte de pelo por complacer a una persona. Lamentablemente no. Usted, amiguita, depílese todos los meses, que es una vez al mes. Y si él le quiere seguir mandando su dinerito, que lo mande. Si no,
3: póngase a trabajar.
11: Que ruede y siga usted tranquila para adelante.
0: Sí,
11: usted lo tiene que estar llevándose de hombro para usted sentirse que le está agradeciendo algo por par de pesos y usted andar mal.
0: Oye, muy bueno, manda a votar marido ajeno. Hello, buenas, terapia.
12: Si usted supiera lo que me pasó a mí.
3: ¿Qué te pasó?
12: Mi esposa estaba aquí y yo estaba allá, viajábamos.
3: Ajá.
12: Por tiempo, y entonces, ¿sabes qué? Porque con la cámara se ve todo, estamos yo bañándome. Y mi papá, estamos hablando por cámara, y dice, ¿y para dónde vas tú que estás afeitadito? Óyeme. Yo digo, oh, ¿cómo que para dónde vas tú que estás afeitadito? Pero es que eso es, uno tiene que rasurarse y está limpio. No, yo no estoy allá, no.
0: Oh.
3: O sea, oye, que tú te se lo estaba enseñando, era.
0: No, que ella se puso moca.
12: Estamos pareja. Estábamos en el baño, yo estoy en el baño, yo estamos pareja. Como tú hablaste ahorita que por cámara se hace de todo. Y yo estaba bañando, me dice, ahí me vio entero y dice que a dónde, pues, ¿para dónde voy?
0: ¿Para dónde tú vas que te estás quitando todo? Es un lío, man.
3: Pero usted tenía su viajecito ese día, ¿no?
0: ¿Qué fue?
12: Eso fue un rebú del diablo.
0: No,
12: un mes guapo.
0: No hay una cosa que prenda más una pareja que tú, güey, que tu otra pareja va a salir y se está despilando.
3: Sí, ay, eso no te pone a pensar aunque no quiera.
0: Hello, good morning.
13: Otro tipo cuando va a pasar Santo Domingo le dice, llévame a la finca, que llevo el puyón y te va a pagar los granos.
3: Dios mío, pero no sean tan específicos.
0: No,
3: Dios.
0: Entendí.
3: Yo tampoco.
0: WhatsApp, hello.
14: Oye, Juanita. Mándame a chapear solar, que voy para allá a sembrar unos platos. Ay, profesor. Qué sistema ese.
0: Hello.
15: Buenos días, chicos. Buenos días.
3: Buenos días,
15: mundo. Mira, ese tipo cuando vaya para Santo Domingo. Yo no sé si ustedes se acuerdan de la película de Scary Movie. Cuando esa tipa se baje ese pantalón y ese panty, un trim es lo que va a necesitar, no una rasuradora.
0: Santo padre.
15: Ay, mi madre, qué loco.
0: Es un lío. Pero las parejas tienen que aprender a confiar.
3: Sí, sobre todo.
0: Lo más que te puede pegar los cuernos, con pelo y sin pelo.
3: Como quiera, por más que desconfíes, si te lo va a pegar, te lo va a pegar como quiera.
0: Sí.
3: Entonces, y a veces, mientras más uno se complica la vida, es peor.
0: Ay, tú sabes que estaba viendo en estos días de algo similar, pero no era de que una petición de que déjate crecer. No, el tipo compró un panty de castidad. Que todavía esa vaina lo vende.
3: No, sí, eso lo venden, claro.
0: De un material muy fuerte, de metal, y le puso candado.
3: Y ahora hay para.
0: Se llevó la llave. Y se llevó su llave. ¿Para el pecho también?
3: Sí, hay para los senos.
0: No relaja.
3: Con
0: la huella.
3: Con la huella de la persona no lo abren.
0: Sí, los japoneses inventan una vaina.
3: O sea, que si mientras seno esté ahí, tú no te vas a lavar eso.
0: Y la huella es atrás que eso va, para que tú no te la puedas quitar con la mano.
3: Sí.
0: La huella es atrás, para que él te la ponga atrás.
3: Sí. No, es acá la huella.
0: En el medio. No, sí. Pues tú la puedes poner así, hackear la vaina. Atrás que tiene
3: no, pero
0: que...
3: es la huella digital de él, con eso abre.
0: Hello, buenas.
16: Oye, ¿cómo están los víveres?
0: Locos y sueltos.
16: ¿Cómo están los víveres? ¿Qué le pasó, Orca? No, taller de pelo.
0: Bueno, es un lío, mano. Diablo.
3: Ay, Jesús.
0: No, pero la pareja está complicada. Y eso de la cámara también es otra vaina, que ahora mismo las parejas se quieren poner cámara en la casa de que para vigilarse de un país a otro.
3: Eso es.
0: ¿Y por qué tú llegaste tan tarde? ¿Y quién está en la casa y mirando por la cámara?
3: ¿Y con quién tú estás hablando por
0: teléfono? Porque yo no te veo en el cuarto. No, una vigilancia constante, mano.
3: Yo creo que eso no es vida.
2: Hay gente, hay hombres, y tanto hombres como mujeres, Jota, que ahora mismo hay una aplicación que te permite tú rastrear a tu pareja.
0: ¿También?
2: Sí. Y no solamente eso.
3: Y lo puedes ver también con el rastreo.
2: Exacto. No solamente eso. Te permite ver con quién y con las conversaciones que ella tiene por WhatsApp o por cualquier.
0: Deja eso ahí. Hello, buenas.
2: Sí. Uh-huh.
17: A una pausa, Carlos. Cállate un rato.
0: ¡Señor! ¡Sí, señor! ¡Llegó Veneno!
2: Sale.
17: Si te cuento, no me lo va a creer.
3: Quinty.
17: Yo me di un humo el domingo.
0: Ajá.
3: Ay, ay, ay.
17: Que yo estando en mi casa le pedí el número a la mujer mía, su enamorada.
3: Ay, Dios.
17: Y así estaba grave.
0: Hey.
17: Ese no es el tema. Ayer también llamé a los goles y le digo, ok, los 4 minutos valen porque estoy llamando a las 6 de la mañana y después fue que me enteré que el teléfono no servía. Pero vamos al tema.
0: Ay, cuéntese,
17: oye, no hay cosa que mortifique a un hombre que el sonido de una faltadora en una bañera, tac, tac, dando de una pared.
0: Ay, muchacho.
17: Oye, ese sonido te pone nervioso aunque tú no quieras.
0: Ay, ¿sabes? Dios mío.
17: Y que le damos, entonces que te diga la princesa. No, que tengo una reunión mañana y dándole la afectadora.
3: Ay, qué lindo.
17: Recoge que ya tú no mandas ahí.
0: Ey, es difícil, ¿oíste?
17: ¿Qué? ¿El sonido de una afectadora? Hasta un padre se pone sospechoso y no tiene relación. Para que lo sepa. Lo sigo escuchando, tranquilo, que la temperatura está buena.
0: Está buena, gracias. Sí.
17: Y cualquier pregunta que tú me tengas, tírame en privado y ya me te la contesto.
0: Hablamos ahora.
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0: Dios mío.
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0: Activando otra hora, 8 y 9 de la mañana. Good morning para toda la gente que esté en sintonía de la Mega 96.5 Boston, 106.1 FM Wister, y a través de la aplicación La Mega Radio. Ahí está en vivo en cualquier parte que te muevas. Y también la transmisión live, donde dice TV en vivo en la aplicación. Dele ahí para que nos puedas ver. Ahí está la doña Lupe. La Lupe. La Lupe. Viste, hey. Carlito, el peluche.
1: Qué loco.
0: Sabroso. Y por supuesto, este servidor. 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
1: ¿Se puede dar una fresa con crema ya, Iván?
2: Yo voy a llevar jabón entonces.
0: Vamos, también lo vas a comercializar. Ella vende,
2: a regalar. Si podemos hacer eso, pues yo puedo donar algunos.
0: Como souvenirle.
2: Sí, jabones.
0: Si le gustó, llame y pídalo.
1: Claro.
2: Pero hay que colocarle el logo en la Mega también, tú sabes, porque la promoción va.
0: Yo tengo ahí.
2: Ah, me va a dar. Sí, no me va a dar para llevarme.
0: Ahí queda.
2: Ah, sí, mira, está buena la idea.
0: Y la vaina con, ¿cómo es? La fresa con
1: crema. La fresa con crema.
2: No, él va a llevar la licuadora para
0: él no va a dar nada. Señores, yo no sé cómo surgió esto, pero creo que es un tema hasta serio, diré yo, y ridículo hasta cierto punto. Yo no sé la opinión de cada uno de ustedes cuando escuchen lo que vamos a hablar. Resulta que en nuestro bello país se están dando una serie de cambios de leyes. Y yo no estoy seguro, güey. Perdonen mi ignorancia, pero yo no he visto hasta el momento esta ley ni siquiera mencionarse, pero veo algunos artistas de la música tropical, dígase merengue, entre ellos Pochi Familia, que tengo un audio ahí, donde está exigiendo, oigan esto, que si esa vaina, si eso se llega a concretizar, va a haber problemas en la vida nocturna de entertainment, de las vidas de los que salen a discotequear y a bailar.
1: Sí,
0: y
1: porque
0: ellos están exigiendo que las discotecas paguen por tocar su música.
2: Oh.
0: O sea, espérate. Los artistas dominicanos, específicamente, yo vuelvo y repito, yo no escuchaba a nadie más, solamente a él, hablar de esto, exigiendo que las discotecas paguen por el uso de la música cuando abren. Uh-huh. Digas un viernes, un sábado, un domingo, porque él entiende que debido a que ponen su música o la música de otros artistas, las discotecas se benefician del alcohol por las canciones. Uh-huh. Y eso. Entonces es como, ok, tú pones un playlist de nosotros, pero nosotros no nos beneficiamos de eso. Entonces tienes que pagarnos para que usen otra música.
1: Es una locura este.
0: Ey, está fuerte.
2: Pero espérame, déjame decir quién lo dijo.
1: Antes de que se me olvide,
0: Pochi Familia.
2: Pero ni en su casa suena Pochi Familia.
1: Eso es lo que iba a decir.
0: Música.
1: Eso es lo que iba a decir. Ya, sin pagar. Sí. El merengue no se está escuchando en la discoteca.
2: No.
1: Sin pagar, no. Ahora imagínate tú pagando.
0: Ay, Dios. Pero ¿quién lo va a tocar? Si tú tienes que pagar para tocarlo, ¿quién lo va a tocar?
1: Nadie.
2: Pero eso es insólito. Eso no puede ser aprobado. Porque y si es aprobado, ellos que están feos para la foto de Navidad.
0: Están muriendo.
2: Oye,
0: escuchen esto y luego opinan. Vamos allá. Dale play.
3: Supongamos que Iche tenga una discoteca.
0: Iche
3: en esa discoteca compra bebida, tiene un negocio. Su materia prima en esa discoteca, aparte de la bebida, es la música que pone.
2: Totalmente.
3: La música que ella pone es parte de su materia prima para que ese negocio genere dinero.
2: Sí.
3: Si no tiene música, eso podrá ser lo que sea, hasta un cementerio, pero no una discoteca si no tiene música. Iche no puso un solo centavo, Dios, por esa música que está sonando.
4: Ella compró el CD.
3: El CD es un objeto. El contenido que está ahí, que ahí para hacer ese contenido se invirtió en estudio de grabación, sí, se invirtió en mezcla, se invirtió en pagarle a los músicos, se invirtió en promoción, se invirtió en carátula, se invirtió en video, se invirtió en promover ese tema para que Iche lo ponga en su discoteca y el público diga, ay, me gusta ese tema, en vez de durar una hora, dure tres horas consumiéndole bebida. No sé si me estoy dando
4: entender. Sí, claro.
3: Entonces, esa música es parte de una materia prima que Iche necesita en su negocio para que produzca dinero. Entonces, de eso, de lo que Iche produce, es una cosita así. Oh. Que dice, mira Iche, págale a todos esos músicos que están ahí una cosita así para que ellos puedan seguir haciendo música.
1: Y a mí lo que me da es los lambeplatos que son los periodistas, porque ellos están secundando. Le dije, sí, claro que sí, entiendo.
0: Tienes razón,
1: claro,
0: sí, tienes razón.
2: No, pero estoy esperando que él se calle para yo hablar.
1: No, es que eso es. Tú sabes, yo siendo dueño de discoteca, yo cancelo el DJ y empiezo yo a cantar en Noche de Fantasía a todo el mundo ahí, loco.
0: No, porque eso, espérate, en esa canción específicamente, eso puertorriqueño. Sí. Ya ahí no aplica. Porque lo que están exigiendo o el que está exigiendo esto es dominicano. Sí. Entonces, ¿qué va a hacer la discoteca dominicana?
1: ¿Quién no va a tocar la música
2: dominicana? Va a tocar música de otros artistas internacionales.
0: De afuera. Ah. Y usted, lo de aquí, pues, ¿cómo hace sus canciones y no la tocamos más?
2: Normal. ¿Y a dónde van ahí? Aparte que ya están ahí casi.
0: Porque él está exigiendo y que. No, porque se pagó un arreglo, se pagó unos músicos, se pagó un estudio. A mí no me importa eso. Usted cobró eso y se pagó eso ya.
2: No, eso es.
0: La música, yo creo que no debería llegar a este límite, porque entonces usted va a provocar que su carrera muera más rápido. Los DJs son los que tienen los artistas vivos, digo yo.
1: Claro, digo yo. Y que son muy pocos, porque es que algunos de ellos se han colado, Jota, que el sujeto, que Omega, por ejemplo.
2: ¿Cómo que se han colado?
1: Que se han colado con el tema del merengue y eso. Ya el merengue no está sonando, lamentablemente. Y que le pongan esto ahora, dime.
2: Mira, ahora mismo ningún artista está sonando de eso de una. Ay, Dios, que vengan con ese tema, mucho menos. Vamos a crear, mira, ya yo soy artista de inteligencia artificial, así que coloque mi tema ahí.
0: Vamos a hablar con la gente, que la línea está repleta. 774-420-2028, terapia, buenos días.
5: Automata está acabando con los viejos también, Santo Domingo. Pues mi familia está comprando la misma droga que Fauto.
0: Dios mío.
5: Entonces, a mí lo que me da un hombre inteligente y estudiado, porque es abogado, el maldito.
2: Hey. Sí.
5: Hey. Entonces, nosotros debemos hacer otra campaña. Ellos van a tener que pagarnos nosotros para nosotros irlo a ver a ellos.
0: Para irlo a ver.
2: Y para escucharlo.
0: Sí. Se acaba de pagar el concierto.
5: Pero se van a morir, pero seco, Joto, porque nadie toca merengue. Lo único que puede picar un chimán es el sujeto. Y Omega, que lo ponen dos y tres veces en una discoteca.
0: Y ellos no hablan en eso.
5: Están muertos de padre y madre, esos merengueros.
0: No, pero
5: el
0: loco,
5: único que sigue insistiendo un colega por ahí del otro lado, que pone que fin de semana de clase. El merengue no sabe nada. No. Suelte eso por mi familia. Usted tiene su dinero. Tranquilo, siga en su ley de abogado, ratero.
0: Dios mío. Gracias, venenillo. Hello, buenas.
5: Pero Pochi familia está loco, ¿eh?
0: Aparentemente.
5: A él porque el de racimo coco que él tenía, le quedan dos cocos.
0: Y seco. El seco.
5: Ahora quiere beneficiarse con... Pero está loco, ¿eh?
0: Que no son cocos de agua, son cocos secos, ¿eh?
5: Para que tenga una idea. Y la otra cosa es, si él quiere que él le paguen, porque uno escucha su música en la discoteca, entonces va a tener que pagar a uno por no bailarla.
0: Bueno, hermano, está difícil.
5: ¿Usted me entiende, profesor?
0: Está difícil.
5: Porque una cosa no tiene que ver con la otra. No. O contratamos orquesta.
0: Está difícil, profesor, pero yo no. Es que eso no tiene sentido. Dice que no, que la discoteca tiene que pagarnos por tocar nuestra música, pero ¿ya dónde?
2: Que ya con los copyright que tienen los DJs para cuando colocan música en vivo.
0: ¿Pero quién va a controlar? ¿Quién va a controlar eso?
2: Pero eso es un disparate.
0: No hay un organismo que le dé seguimiento a eso. ¿Quién va? En Santo Domingo hay más discoteca que gente ahora mismo. Sí,
2: pero que no le conviene tampoco que eso se haga realidad.
1: Y está bien, entonces, y si los discotequeros se vieran ahora, entonces le exigen a ellos que ellos tienen que pagarle para presentarse en su discoteca.
0: Claro. ¿Entiendes? Al contrario, en vez de yo contratarte a ti, tú me vas a pagar a mí, pues yo presentarte aquí.
1: Ah, entonces no, es un disparate. No,
2: la verdad fue una estupidez.
0: Pero hay un movimiento con eso. Hay un movimiento con eso.
2: Pero a ellos no les conviene. Si ellos se sientan a pensar, no les conviene de ninguna manera. Porque ¿quién lo va a contratar?
1: Bueno. Es que eso es una locura. Cuando vienes a ver, lo único que están en ese movimiento y que están hablando de eso es este, Pochi Familia, el Torito. Cuando vienes a ver esa gente.
2: No, pero el Torito. No.
0: Nada más hay dos gente que le trae.
1: Ah, ¿cuáles son?
0: Pochi Familia y la Coco Van.
2: Oye.
0: Hello, buena.
4: ¿Qué dicen los muchachos?
0: ¡Wey! Loco, sí suelto.
1: El verdadero líder.
4: El verdadero líder de este lado.
0: Wendy.
4: Oiga lo que le voy a decir, Carlito. No hay fiesta sin merengue.
0: Ay, Dios.
4: Oye,
1: no
4: la
1: creo.
4: Fiesta no funciona sin un merenguito.
0: Líder, ahora agréguele ahí, no hay merengue sin cuarto.
4: También es verdad. Pero otra cosa, a Pochi se le están acabando los cuartos y entonces ya tú sabes.
0: Está delirando.
4: Papi, sí. está delirando el hombre. Está delirando.
0: Está loco. Pero para el que no escuchó.
3: Supongamos que Iche tenga una discoteca. Iche en esa discoteca compra bebida, tiene un negocio. Su materia prima en esa discoteca, aparte de la bebida, es la música que pone.
6: Totalmente.
3: La música que ella pone es parte de su materia prima para que ese negocio genere dinero.
6: Sí.
3: Si no tiene música, eso podrá ser lo que sea, hasta un cementerio, pero no una discoteca si no tiene música. Iche no puso un solo centavo por esa música que está sonando.
1: Ella compró el CD.
3: El CD es un objeto.
0: Que él está en un error, porque él no sabe que los DJ compran su música para tocar.
1: Sí. Claro.
0: Los DJ compran su música.
2: Para poderla dejar.
0: Pagan música que toca un DJ no es responsabilidad de la discoteca.
1: Claro.
0: Es responsabilidad del DJ, para eso lo contratan, para que ponga música. Él está en un error. Pero vamos a seguir escuchando.
3: El contenido que está ahí, que ahí para hacer ese contenido, se invirtió en estudio de grabación, se invirtió en mezcla, se invirtió en pagarle a los músicos, se invirtió en promoción, se invirtió en carátula, se invirtió en video, se invirtió en promover ese tema para que Iche lo ponga en su discoteca y el público diga, ay, me gusta ese tema. ¡Ay! En vez de durar una hora, dure tres horas consumiéndole bebida. No sé si me estoy dando
6: cuenta. Sí, claro.
3: Entonces, esa música es parte de una materia prima que Iche necesita en su negocio para que produzca dinero.
0: Aquí hay que perder la razón.
3: Entonces, de eso, de lo que Iche produce, es una cosita así.
2: Ajá.
3: Dice, mira, Iche, págale a todos esos músicos que están ahí.
0: A todos.
3: Una cosita así para que ellos puedan seguir haciendo música.
2: Y cuando te contratan, ¿cuánto te pagan? Por la, a ti nada, porque no está sonando.
1: Mira, el líder dijo que no hay fiesta sin merengue. Lo que pasa es que hoy en día, en este momento, en este preciso momento que estamos viviendo ahora mismo, mi líder, usted va a una discoteca o una fiesta, el DJ agarra y te pone, dale vieja, dale, y abajo de la voz pone, lamentablemente la mente hay que despejarla, y sigue sonando el merengue, pero abajo suena algo como de un dembow, lamentablemente, ¿tú me entiendes? Sí. Entonces, no hay
0: forma. Dale vieja, lamentablemente la mente hay que despejarla.
4: Jota, Pochi Familia, loco, es ridículo. Y aparte de un ridículo, tiene que ser PRMista, porque los PRMistas, el poder lo tiene como borracho, lo tiene como loco. Oye, te lo juro al 1000 por 1000. Si lo llaman ahora, Pochi, ¿por qué partido tú simpatizas allá en República Dominicana? ¿Tú sabes qué te voy a decir? Yo soy PRMista, porque es que los PRMistas están locos todos, mi hermano. Y yo no descarto nada de eso, que lo hagan o que quieran hacer esa ley, ¿oíste?
0: Bueno.
4: No la descarto, porque es que allá están suelto como gavete, mi hermano. Esa gente tan loco es de fundido del caco, los PRMistas. Y Pochi Familia uno.
0: Bueno, el pueblo, habla usted, hello.
4: A responderle a Carlito de nuevo, aquí está el líder. Mire, cuando usted está sonando en una pista de baile, inclusive la gente se sienta hasta cuando hay salsa y reggaetón, de que suena un merengue, está todo el mundo para la pista, ¿o es mentira?
1: Sí, es verdad, es verdad.
0: ¿Qué verdad? ¿Que tú vas a discoteca?
4: No.
2: Cállate,
0: ya no sé. Líder, mire, con todo respeto, te merece. Eso no es verdad, yo. Se lo dice una gente que trabaja en discoteca a vez en cuando. La gente no anda en merengue. En la discoteca no. Quizá un sitio que hay un evento privado.
1: Un evento privado.
0: Una boda, un cumpleaños.
2: Algo familiar.
0: En la discoteca tú pones dos merengues y ya la gente se está quejando. ¡Uy! ¡Vamos a reggaetón! ¡Vamos a bachata! No están en, la gente no está en merengue.
2: La gente no tiene eso.
0: Sí, si te piden merengue, un omega, o un sujeto, como tú decías, o un típico de lo que están pegados ahora. pero merengue, merengue, merengue. Tú pones un CD de merengue clásico ya casi cerrando la noche, para allá abajo.
1: Para que la gente se vaya.
0: Si van 20 gente donde el DJ a pedir música, de esas 20, quizás uno pide un merengue. Quizás. Para que tenga una idea. Hello.
5: Hello. 100% contigo, Jota. Nadie anda en el merengue ya.
0: No, no estamos en eso.
5: Un dembol, una bachatica linda y una vainita. Un merenguero, que se lo pongan donde no le quepa.
2: Ay, padre
0: amado. Hello, good morning.
6: Buenos días, Jota.
2: Buenos días. Buenos días.
6: Jota, pero en la discoteca que pongan merengue, bachata o reggaetón, eso da lo mismo, porque la gente ya no baila, la gente lo que va es a brillar con un celular y, y cosas así.
0: Por eso es que el merengue se fue a pique en la discoteca, pero la gente no baila. ¿Para qué van a poner merengue si la gente no lo va a bailar?
1: Mira, hay un creador de contenido allá que está subiendo ahora mismo y él salió con 30,000 pesos dominicanos. Y él salió a par de discotecas. Y la temática que él tenía era: la persona que yo vea bailando, que se pare, que yo vea bailando,
0: le voy a pagar
1: lo que consumió esa noche.
2: Y se fue
1: con los 30,000 pesos para atrás.
0: Nadie anda en eso. Hello.
4: Agárrase el coco, le quita la chapa, te bebes el agua y te come la masa. Masa, masa, masa. Pero ve acá, ¿y por qué familia está loco? No. Pero ve acá, ¿y qué abogado es este? Se está pasando. ¡JR!
0: ¡Aló, buenas!
5: Buenos días, Jota.
0: Hola.
5: Jota, ¿tú no sabes por qué que Pochi está haciendo eso?
2: ¿Por qué?
5: Porque Pochi tiene un disco que se llama La Flaca, y La Flaca todavía no ha engordado. Tiene que buscar su cuarto de quiera. Si no, La Flaca lo va a dejar este desgraciado.
0: ¿Tú sabes lo que están buscando esos merengueros clásicos? Lo que están buscando es remuneración de algo que ellos nunca lograron hacer, que es organizarse.
1: Exacto.
2: Sí, pero ellos se juntan y eso, pero nunca han podido lograrlo.
0: Organizarse, Lupita, no se refiere a que se junten. Me refiero a lo digital. No tienen plataformas digitales, no tienen gente que les maneje eso, no tienen beneficio de sus canciones, que están, por ejemplo, en YouTube, que ya todo el mundo ha hecho y le ha sacado el jugo a esas canciones. Sí. Muchísimos merengueros que han hecho miles de canciones que están ahí, repertorio viejo y de antes,
2: no pueden reclamarlo
0: porque alguien más lo subió y ya le sacó el dinero que había que sacarle.
1: Mira, de los merengueros nada más creo, sin temor a equivocarme, que yo siempre que digo sin temor a equivocarme me equivoco, pero creo que el único merenguero que está sano, que toca una fiesta, cuatro fiestas al año, es Quinito Méndez.
2: ¿Qué?
1: Sí,
2: Quinito Méndez nunca ha dejado de hacer su fiesta.
1: Que está feo con cuarto, que tiene dinero feo.
2: Sí, pero por su negocio, no por la música. ¿Y el cómo es?
1: Pero tiene.
0: ¿Aló?
2: Sí, y hay mucho que tiene.
7: Profesor, los DJs lo que tienen que hacer ahora un consenso. Lo del lado de Pochi, ¿cuáles son? Ustedes. Lo del lado de los discotequeros, ¿cuáles son ustedes? Okay. Que borren todas las canciones de esa gente y se ponen un letrero en la puerta de la discoteca. No se tocan discos de Pochi, no se tocan discos de fulano,
0: pero no lo ponen, profesor.
7: Y ya usted sabe, de para allá.
0: Es que no lo ponen como quiera, ¿para qué van a hacer un consenso? Si como quiera no lo tocan.
2: Eso es perder tiempo.
0: Hello, buenas.
5: Carlos, el único artista que yo creo que para dos o tres parejas bailar ahora mismo con un merenguito clásico que tiene es Alajaza. Después esos otros merengueros no paran a nadie. Olvídate de eso, Carlos.
1: Es verdad.
0: Pero a bailar no se para a nadie ahora mismo.
1: Es verdad que no sé.
0: A bailar no se para a nadie.
2: Y más puede pararse con un merenguito típico que con un merengue clásico.
0: La gente se para más fácil con un vallenato o con una ranchera. Y porque ese es lo que anuncia que se va a acabar la noche. Ya váyase para su casa.
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0: 8:38 de la mañana. Good morning. Es el miércoles 22 de julio. 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
1: Está buena.
2: ¡Cabros!
0: Mira, para que ustedes vean que los sueños sí se hacen realidad. Hay un caso que yo diría que posiblemente el sueño de muchos, tanto hombres como mujeres, y es el caso de esta mujer que se ha hecho viral. La mujer que dice que ha revelado que ella cubre todos los gastos de su pareja, de su hogar, y además le entrega una mensualidad de $2,500 para sus gastos.
3: Ya lo pita, diga que es rico.
0: Solamente para que él quede en casa tranquilo ahí. No haga nada, no salga. Que sí, tranquilo en la casa. No,
1: pero yo soy la que quiero conseguir uno así.
0: ¿Cómo así?
1: Que me pague todo.
0: ¿Tú quieres un macho así?
1: Oye,
0: no.
3: ¿Sabes que ustedes lo tienen alfa? Siempre. ¿Eh? Los hombres trabajan por ustedes.
1: Ahí está bien, déjalo ahí. Sigue con el tema.
3: Tú sabes que es así, Lupita.
0: Lejos de verlo como un problema, ella explicó que esta decisión fue tomada de manera consciente y que disfruta ser quien sostiene económicamente la relación. Asegura que le encanta. Encanta consentir a su pareja y brindarle una estabilidad financiera porque así se siente feliz. Sus declaraciones también destacaron un intenso debate a través del internet sobre los nuevos roles de género y la forma en que las parejas administran el dinero de la actualidad. Yo quisiera ahora.
1: ¡Ay, qué rico!
3: Hablando.
0: Yo te voy a dar todo. Quédate aquí nada más, ¿eh?
1: Ay, no, eso es una esclavitud también.
0: Olvídese de, yo quiero ser clavo así.
3: Mira, Jota, cuando tú dices de que todos los sueños se hacen realidad, no estoy totalmente de acuerdo contigo. Porque yo sufría antes de reírme de todo lo que yo veía. Si yo veía a una gente pasando trabajo en la calle, yo me reía. Y un día mi mamá me dijo: no te rías de lo que tú veas porque te puede pasar a ti. Y aquí ando yo desde el año 2018 riéndome de todos los ricos. A ver si yo me vuelvo rico. Si yo veo una gente en una mansión, me río.
0: Eso me pasó. Hey, buenos días.
4: Yo soy testigo de que los sueños se hacen realidad.
0: A ver.
4: Yo tenía sueños antes ayer a las 7 y me acosté a dormir.
0: Carajo. Señor Cali, con tu alma.
5: Jota.
0: Hey.
5: Saludos, buenos días, gente.
1: Buenos días.
5: Jota. Mínimo ese tiene la punta de
0: oro. ¡Muchacha!
1: Pero por Dios, del dedo grande.
5: Esa mujer está loca.
0: ¿Y por qué está loca? Porque hay mujeres que simplemente quieren tener una vida plena y si ella económicamente está ready y le puede dar a su pareja lo que ella entiende que le tiene que dar para que él no tenga que estar en la calle embromando.
1: Pero lo que yo me digo, está bien, yo me digo que quisiera lo mismo. Ajá. Pero si un hombre lo puede hacer con una mujer, porque una mujer con un hombre no.
0: Exacto.
1: Entonces, si estamos en la libertad y en el que todo el mundo tiene derecho a lo mismo, yo no lo veo malo.
0: Y yo te aseguro que esa que le dijo loca a la noticia, ¿quisiera que un hombre le diera todo?
1: Claro que sí.
3: Que cuando viene a ver un hombre le está dando todo.
0: Entonces, ¿por qué si a ti un hombre te puede dar todo? Porque tú como mujer que estás ready económicamente no puedes darle todo a tu marido.
3: Claro.
0: O a tu pareja. Simplemente para que él esté tranquilo, esté feliz y así te atienda mejor. Y fácilmente él se convierte, quién sabe, hasta el amo de casa.
1: Sí, no, se supone que sí, que si él está en la casa tiene que hacer todo.
0: Bueno, no es que se supone.
1: Por lo menos la mayoría.
0: Pero que lo haría con más ímpetu.
1: Claro. Está pagando $2,500, le tienen todo ahí ready y está relax en su casa. Entonces
0: yo lavo, mapeo, friego, lavo el baño, limpio el perro.
1: Tú sabes lo
0: bacano. Es más, yo aprendo a cocinar.
3: Oye, tú sabes lo bacano que tu mujer te ve. Tú sabes lo bacano que se ve que tu mujer venga y te diga: papi, toma, mira, vete, cómprate un amo de ropa y recórtate. Toma, eso es tuyo.
0: $2,000.
3: I love you.
0: Toma, papi, que ese es tuyo. Y después que te recorte y compre lo que vaya a comprar, ven, para que esto también es tuyo.
1: Oye, muchacho.
0: Pero
4: lo que le cubra todo eso no sería nada raro. Ahora, los $2,500, ahí es que lo pongo en duda.
0: ¿Por qué?
1: No, porque si una mujer absorbente lo puede hacer.
4: Pero, no, Lupita, pero también que se cubra la casa, el de esto y el otro. Pero también $2,500, ¿qué te ve?
0: ¿Y qué es eso?
1: Sí, porque le está como pagando que para demasiado. Que no trabaje.
0: Para que no salga a trabajar y se quede en la casa. Eso no es nada. Ahora, los biles de la casa, yo preferiría que me diera el dinero a mí y no los biles, porque la casa es de ella, me imagino yo. Hay que pagar los biles como quiera. Ella no me está cubriendo los biles a mí, está cubriendo sus biles. Uh-huh. Ahora, si me da los 2.500, ya yo no hago nada en la calle, me quedo tranquilo ahí.
1: No, pero Rila, tú sabes las cosas que se pueden hacer dentro de la casa.
0: Ya, ya. Wow. ¡Atención a! ¡Hello!
2: Buenos días, pero Carlos está muy creativo. También te van a dar para la barbería y también para la ropa. No, está bien ya.
0: 2.500 al mes, está bien ahí.
2: Claro que sí.
1: Con eso cubre todo. Y...
2: claro. Hasta yo mantengo un hombre así, un hombre que me guste.
0: ¿Cómo? Claro. ¿Tú estás ready para eso?
2: Claro que sí.
1: ¿Y para darle los $2,500?
2: No.
1: Ay, no, ahí no
0: llegamos. ¿Hasta dónde tú mantendrías un hombre? ¿Sabes? ¿Cuáles serían las cosas que tú le brindarías si tuviera tu casa?
2: No, que se quede en la casa. Yo pago todos los billing, todo. Uh-huh. Si puedo darle $1,000, se lo doy, está bien.
0: Mira.
2: Pero si va a salir, tiene que salir conmigo.
0: Por supuesto, así mismo. Hey. Okay. Hey, sí. No, tú eres un chicle. Yo mi mochila. Voy para el supermercado, mi amor.
1: Ven, papi, ven.
0: Vámonos.
1: Ay, no, eso es feo también.
0: Olvídese de eso, feo, es la pobreza. No.
3: Es que si, mira, si cualquier hombre que encuentre una mujer así, que le pague y le dé su par de pesos, heavy, pague los biles, nada más, te lo juro, que ese hombre nada más va a tener dos contactos en su teléfono. Su mamá y su mujer. Ya. Uh-huh. Más nadie. Se va a poner para ella completamente. Si
0: fuera yo, tuviera los bomberos y la policía. Nunca sabes. Hello, buenas.
2: Pero Carlito, tú estás muy creativo.
0: ¿Estás creativo?
2: Le metí un alobi, mira, ¿no? ¡Wow! Pero las mujeres se molestan porque cuando ella se lo hacen, no dicen nada, ¿tú entiendes?
0: Uh-huh.
2: Pero ahora, como ese señor le está en los 2.500, las tres papas, cuando viene hasta cuatro papas, le da. Ahí uno se siente bien. Apareció una samaritana que se apiadó de uno. Ahora vienen ella a molestarse por eso.
1: Sí, pero yo no lo veo mal,
2: de eso envidia, Lupita.
0: No, profesor, eso está
1: pero
0: bien.
1: Pero al contrario, yo estoy a favor que lo que tú estás hablando.
0: Eso está bien. Yo quisiera que mi mujer me mantenga así, todo.
3: Claro.
0: ¿Cuánto tú necesitas? No, ni siquiera me pregunte.
1: Hasta
0: toma.
1: Le bailen el tubo por eso.
0: Que claro, que eso llega ahí automático a la cuenta. Dice esa, ¿quién?
1: Chacha. Sin tú gastar ni uno.
0: Oh, pero. pero yo
1: hasta el baño.
0: Voy a entregar a ti en cuerpo y alma.
1: Bueno, mi amor, ya tú sabes.
6: Jota, hay un punto también, oíste. ¿Eh? Hay que ver por qué esa tipa le da esos 2.500 a ese caballero. Se ve que ese hombre fue. O es un hombre que fue. 1,000 por 1,000 con esa mujer. Y que hoy en día. Él necesita de ella y ella se le está manifestando de la forma correcta, ¿me entiendes? Pero no todas las mujeres son así.
1: Que conste que no es por necesidad, es porque ella quiere que
0: porque se quede quiere,
1: en su casa.
0: Se quiere.
1: Que te quiere su hombre tranquilo para claro. Cuando ella llegue.
0: Que él esté ahí.
1: Sí.
0: Y que haya un hombre en la casa 24/7.
1: Claro, uh-huh. Eso no. Eso está bien. Si usted puede hacerlo, haga.
0: Y más hay amor. Si hay amor y hay dinero. Estamos completos, no
1: manera. Y si se sabe también que no es un chapeo del tipo.
0: No creo. Porque no, para que, pa que ella le dé todo su cuarto así, tiene que ser que el tipo se ha portado bien.
1: Se ha portado bien con ella, porque que...
0: O ella quiere que él se siga portando bien. ¡Hello!
7: Y salud, Lupita.
1: Mi amor.
7: Salud para todos, mis amores. Amén. Bendiciones.
0: Gracias, doña. ¡Hello, buenas! 774-420-2028. Mientras algunas personas consideran que esta dinámica es desigual y poco saludable, otras defienden que cada relación es diferente, que no existe una única manera de construir una vida en pareja. Al final, sostienen que la importancia es que ambas personas estén de acuerdo y se sientan cómodas con el papel que desempeñan.
1: Totalmente de acuerdo.
0: Tú me das y yo te doy un dar un
1: leo. Y vivimos y felices todo el mundo.
0: ¡Aló, buenas!
8: Ahora, esa familia entera hay que venerarla. Entera. Y si tiene alguna hermana por ahí, denle mi número de teléfono. Por favor.
0: Para darle lo mismo.
9: Buenos días Jota, Lupita,
1: buen
9: Carlos.
1: Día, mi amor.
9: Lupita, me dejas saber cuánto está ganando, ¿viste? O no. Cuánto hay disponible para irme para allá para tu casa.
3: Déjame contestarle a mí.
1: Dale, dale.
3: Lupita está en un nivel de su vida que ella agarra el cheque y nada más le pasa por un dedo, no, ni siquiera por la mano completa.
1: Ya lo sabe, y queda deuda.
0: Venga, es gente que todavía sorprende de que una mujer pueda mantener a un hombre.
1: Oye, no, mira. Pero el hecho de es que tú estás viendo este tema, la gente todavía se sorprende.
0: ¿Pero por qué?
1: Pero eso a eso iba, porque se sorprende cuando hemos exigido la liberación y que la mujer tiene el mismo derecho que el hombre, entonces también puede mantener un hombre si tiene la necesidad, tiene el placer y tiene el dinero, ¿por qué no lo puede hacer?
0: Es más, económicamente hoy en día, a nivel laboral limpio, cuando digo limpio, trabajos que son que están regularizados.
3: Sí, sí, sí.
0: La mujer económicamente está yendo mejor que el hombre.
1: Sí, claro. Es verdad.
0: Hoy en día, si nos vamos a nivel de trabajo limpio, la mujer
1: y si
0: tiene
1: pareja,
0: mejor
1: gasta menos que el hombre,
0: tiene mejor solvencia económica que el hombre.
3: Y es tanto así que yo vi un estudio en estos días de que el 65% de lo que es emprendimiento está liderado por la mujer.
0: Por mujeres.
3: Y las mujeres son las que más emprenden y más bien le van, claro, aquí en Estados Unidos,
1: porque sabemos lo que estamos haciendo.
0: Y al final del día nosotros tenemos dolor de cabeza, que tenemos que cuidar lo que ustedes hacen. Entonces, en lo que uno está bregando y ayudando y embromando, la que está avanzando eres tú, no soy yo, porque yo estoy tratando de ser como un cojín de empuje.
1: Claro.
0: Sí.
1: Un apoyo. Pues
0: hay
1: un
0: veces
1: apoyo
0: que uno deja de hacer cosas y uno se atrasa por ayudar a que la pareja de uno siga haciendo sus cosas y que todo esté tranquilo en la relación.
1: Muchas
0: y veces. Eso es entendible. Entonces, si tú estás bien económicamente y tú me puedes dar un par de pesos, ¿por qué no? ¿A quién le importa esa vaina? Y así vivo tranquilo. Yo no tengo que estar haciendo 3-4 turnos por ahí. Tú quieras tu marido en la casa todo el tiempo, pues vamos a hacer un acuerdo. Tú me das parte de lo que tú ganas y nos arreglamos ahí.
1: Es que no, y aparte, o sea, independientemente
0: se
1: de
0: que... Se oye como chapeo, pero es una negociación de relación, ¿eh?
1: Lo que te iba a decir, a veces son mujeres emprendedoras que necesitan el apoyo del marido ahí. Entonces está bueno que ella le dé su aporte para que él
0: sencillo
1: esté ahí con ella.
0: ¿Tú quieres que yo esté en la casa todo el tiempo? Ayúdame, porque yo salgo de la casa y a trabajar. Si tú quieres que yo trabaje menos, pues ayúdame más.
1: Sí, es verdad. Yo no lo veo mal.
0: Es una negociación de relación y es lógica. Tiene lógica por donde quiera que tú lo veas.
10: ¡Ey! Buenos días. Buenos días y bendiciones para el equipo de la mañana, la terapia. Mamuta Sagua Activo, vamos allá.
0: Saludos.
10: Buen tema. Buenos días, Jota. Buenos días, Lupita. Una fanfarria bien grande para el musicalizador de la radio Activo, mi hermano Carlos. Vamos allá, Carlos. Esto es vivo. Buen tema, buen tema. Mujer manteniendo hombre, eso es algo muy bueno.
3: Oye, mi hermano Mamota.
0: Oye, ¿y qué musicalizador? Y Pochi Familia cobrando por tocar su música. Y que quién no quiere una mujer así. Qué bueno que los roles se están mejorando. Ya el hombre está harto de darle siempre a la mujer, que le toque a la mujer del hombre. Oye,
1: yo no lo veo mal, la verdad.
0: Tiene, ¿qué dice? Ok, tiene que tener un buen macho a su lado para que ella se convierta en la que dé el dinero en la casa. ¿Por qué el egoísmo, señor? Eso no es nada.
1: No, un sí, princeso. Él tiene que ser bueno.
0: ¿Cuáles son las cualidades que tú crees que un hombre tiene que expresarte o demostrarte para tú llegar al punto de
1: Mantenerlo.
0: De mantenerlo, sí.
1: Primero hacerlo bueno.
0: Ok.
1: O sea, cocinar, limpiar.
0: Okay.
1: También.
0: Sí.
1: Ayudar, ser un apoyo emocional, que a veces no lo tenemos con la pareja, un apoyo emocional. Y si uno es emprendedor, que esté con uno ahí apoyándolo y aportando ideas.
0: Empaquetando jabones.
1: Empaquetando jabones. Preparando para que sea que sea un aporte real para
0: la grabarme los videos.
1: Claro, pero que si es un hombre que lo que va a estar sentado jugando una como una consola esta, o que está mirando televisión, pues no, ahí no va. Pero si es un apoyo para todos, sí, yo creo que sí se puede.
0: 10%.
1: Mira, a ver, Carlos, te voy a comenzar a mantener desde ahora.
3: Dale, vamos a tomar.
0: Hello, buenas.
11: Buenos días, Jota, Lupita y Carlos.
1: Buen día,
11: hola.
0: Sí, señor.
11: 47 años yo no me he cansado de darle a mi mujer.
0: Dámelo ahí.
1: Es un hombre que vale.
0: ¿Eh? Y el día que te canse de darle, ¿quién le va a dar?
1: El vecino.
11: Ay, bendito.
12: Jota. Mira, tengo un chiste ahí.
0: Adelante.
12: ¿Qué pasaría si una vaca se para en una pata?
0: ¿Qué pasaría si una vaca se para en una pata?
12: Se queda viudo el pato.
3: Ay, muchacho, güey.
13: Claro, pero no me extrañan para nada. La insuperable por aquí. Soy extrañable. Mira, Carlos, te doy una golpía, muchacho. Ya sabes. Bueno, yo pienso que tal vez el muchacho es 100% mil en todo sentido de la palabra. Puede ser un buen consejero, le puede servir de psicólogo, hacer todo lo que tiene que hacer en la casa. Quizá le hace el gologolo, el helicóptero y todas esas cosas. Entonces ella se siente plena con él y por eso ella se manifiesta también. Y recuerden que le he dicho, estamos en modo igualdad y estamos en el siglo XXI, ya saben.
0: ¡Entrégate!
1: Eso es verdad.
0: Pasa la cuenta.
1: La igualdad existe para una cosa y para otra no. Entonces esto no es equitativo.
0: Todo hombre desearía que su mujer le dé un par de pesos.
3: Es verdad.
0: Especialmente yo. Perdón, pensé en vos.
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buenos días, gracias por la sintonía por Mega 96.5 Boston. Hola Boston, ¿cómo va tu mañana del miércoles? Saludos Wister, Central Mass y todas sus zonas cercanas a través de la Mega 106.1 FM. Nos escuchan ahí lunes a viernes.

0: Pendiente, en solo minutos venimos a buscar la llamada número 9 con la clave del verano para ganarse boletos para ir a Six Flags New England a disfrutar de este verano. Así que si quieres los tuyos, stay tuned. Pendiente a la Mega. 774-420-2028. Y vamos a analizar. A veces nos ponemos creativos y saltamos con algunos datos curiosos de cosas y cositas. Vamos a analizar profundamente al rey de la selva. Hablemos del león.
1: León.
0: El famoso rey de la selva, el león. Datos curiosos del león. El león.
1: El león.
0: Yo no sé, yo no sé el que va. El león tiene que ver algo con el perro, porque yo he visto como comparaciones entre el perro y el león, que a veces como que
1: hay algunos perros que parecen leones, pero no son leones.
0: Le falta la melena.
1: Oye.
0: El león, señoras y señores, el famoso rey de la selva. ¿Qué usted tiene ahí, señor Carlos?
2: Mira, aquí hay algunas curiosidades y algunos datos con respecto al león. Por ejemplo, dice que el león el león es experto en ahorrar energía.
0: ¿Qué?
2: Sí, y no estamos hablando de luz ni nada.
0: Vive durmiendo.
1: Dice que, si no, yo quería uno.
2: Dice que pasan ya de Lupita. Dice que pasan hasta 20 horas al día durmiendo.
0: Mira.
2: O descansando.
0: ¿Y las otras cuatro?
2: Dice que esto se debe a que necesitan acumular energía para las intensas y explosivas ráfagas de velocidad que requieren sus cacerías.
0: Ay, Dios. Oye, mira, duran 20 horas durmiendo y cuatro pensando qué van a hacer.
1: Recuperando fuerza.
0: Oh, wow.
1: Mira, el león, yo tengo entendido que no es el rey porque es más grande ni porque es más
0: rápido. ¿Por qué el león es el rey de la selva?
1: Es porque es admirado por los animales de salvajes. Por el liderazgo que tiene dentro de los animales. El león se destaca. Si tú ves una selva, el león se destaca entre todos los animales, porque es como siempre lo ven como el líder, por su capacidad que tiene de
0: pero
1: proteger
0: si,
1: a su manada.
0: Si a eso vamos, entonces la leona debería ser la reina de la selva, ¿no?
1: Claro.
0: El león.
1: No,
0: el león no hace nada.
1: La leona es la reina del león.
0: Que no hace nada, el león no hace nada.
2: Eso es un dato que yo me sorprendí cuando lo escuché.
0: Sí.
2: Que quien caza realmente es la leona.
1: La leona. Sí.
2: El león no hace nada.
1: No, él la más ruge y hace bulla.
0: Y come mucho.
1: Sí, ahí duerme.
0: ¿Qué me trajiste, leona?
2: Mira, es muy importante este tema. Melena como indicador de salud. Según la melena, mira, dice: la longitud y el grosor de la melena del león. O sea, del león macho, indica su vigor y estado hormonal. O sea, según la melena,
0: salud y madurez.
2: Sí, según la melena, según si tiene mucho
0: pelo.
1: Mucho está
0: pelo,
1: saludable, pa.
2: Sí, está saludable.
0: Ok. Y si está medio calvito, ya.
1: No, ya eso
2: dio, lo dio todo.
0: En cualquier momento cae.
1: Ahí no hay nada que buscar.
0: Cae como un perro aullando.
2: Está como Joti como yo.
1: ¿Y por qué te metí en ese lío?
2: Para no irme solo.
0: Lo iba a insultar, pero me acuerdo que estoy en la radio. Datos del león. ¿Quién fue? Yo quiero saber quién fue que lo bautizó como el rey de la selva, porque eso son cosas del ser humano. Eso no fue de que una jirafa dijo: eres el rey de la selva. No fue una jirafa. ¿Quién le puso la denominación del rey de la selva al león?
1: Me supongo que algún hombre.
0: Y realmente no son reyes de la selva, porque ellos no viven en la selva.
2: No.
0: Viven en la sabana y en praderas, no en la selva. No. El león realmente se mantiene en los alrededores de la selva, no adentro.
1: No adentro, sí.
0: ¿Por
1: verdad
0: qué es el rey de la selva?
2: Está complicado.
1: Mira, eso nadie lo sabe realmente, cómo se bautizó. Pero este título surgió con el paso de los siglos y la combinación de la tradición del león con su cultura y con la literatura. Entonces, en la antigüedad, muchas culturas de África, porque el león es más común en África, también en Asia, en Europa, y es como un símbolo de poder, de valentía y nobleza. Y los griegos y los romanos fue que le vinieron dando ese nombre de león realmente. Aunque en la Biblia también
0: ¿cómo
1: aparece,
0: se le llamaba antes?
1: Inclusive te veo acá que el león aparece como un símbolo de fuerza y de autoridad en la Biblia. Entonces, como
0: pero
1: el
0: la
1: león
0: de apariencia,
1: Judá, Pero una media apariencia.
0: Es por apariencia. El león realmente no hace nada, menos que tú vayas y te acerques.
1: Uh-huh. Y no es solo la apariencia, sino la bulla que hace cuando abre la boca.
0: Más nada, ya, bulloso y bonito.
1: Sí. Tú no ves que el hombre es chiquito.
0: Hello, buenas.
3: Dos datos del león.
0: Dele.
3: Jota.
0: Sí.
3: Oye, él duerme 20 horas, 22 por ahí más o menos.
0: De 16 a 20.
1: Sí.
3: Exactamente. Para él dormir tranquilo, él tiene que matar todos los cuernos que ha encontrado en la selva.
0: ¿Cómo hace?
3: Los hijos de la leona. Los tiene que matar a todos. Al único que le aguanta moriqueta es al leoncito de él, que ¿qué? Le muerde el rabo.
1: Oh. ¿Y cómo él sabe que es el de él?
0: Oh, el instinto lo viste.
2: Ni eso, porque yo vi un video de un león que le hizo así al leoncito y que ¡pam! Y como que iba y la leona fue y le hizo así y lo aruñó a él.
1: Sí. No, porque la leona defiende ahorita. Mucho.
0: Es otra cosa, hijos, que según historia dicen que en la selva, entre el león y la leona, el león no puede ser infiel, tener que hijos por ahí.
1: Ajá, sí. Pero ella sí.
0: Sí se puede acostar con cualquier otro animal y tener otros cachorros.
2: Uh-huh. El sueño de toda mujer.
0: ¡Hello!
4: Buen día, Jota, ¿cómo están toditos?
5: ¡Locos y sueltos!
4: Ahora, Jota, tiene que ser difícil cuando están medio largos que llegan a las rodillas para correr.
0: ¿Cómo así? ¿Es qué?
4: Pues, sí, porque tú sabes que los diferentes animales, en realidad el león no es nada.
0: Nada.
4: Porque, óyeme, no puedo.
0: ¡Hello!
4: La leona ahí chequeando para dejarlo dormir. Para mí el único animal que puede dormir tranquilo en la selva es el cocodrilo. Nadie lo jode.
0: Nadie en broma ahí.
1: Sí, no, ¿quién lo va a joder?
4: Pues, óyeme, lamentablemente el ser humano, como dice Lupita, el que tenía dinero antes, lo primero que hacía era dos estatuas de león en la entrada. Eso decía, ey, el que vive ahí es un tigre, un leonazo, hay mucho poder. Uh-huh. Y entonces ahora como ego, con dos guardias, con dos medicinas en la puerta. Esos son los verdaderos leones.
0: Ya tú sabes.
1: Ya lo sabes.
0: Hello, buenas.
6: Buenos días, ¿cómo están ustedes?
5: Locos y sueltos.
6: Bueno, Jota, tú estás preguntando que por qué le dicen el león el rey de la selva. Y que eso fue inventado por alguien. Bueno, no sé. El asunto es que quien se inventó el nombre fue porque vio el acontecimiento de cómo sucedieron las cosas. Dice que el león agarra a la jirafa, se le encarama encima, le mete cuatro mordidas y le pregunta: ¿quién es el rey de la selva?
0: Tú, papi.
6: Tú, señor león, tú. Y fue pasando así a cada uno de los animales en la selva y le decían: tú, señor león, hasta que se encuentra con el elefante, le brinca encima, el elefante lo agarra por la trompa, le mete cuatro pecosones, lo suba para allá, lo patea. Y el león lo único que le dijo fue: oye, pero si tú no te sabías la respuesta, no tenías por qué tratarme tan mal.
0: ¡Qué violenta eres! Mira, grande abusadora.
2: Otro dato curioso.
0: Del león.
2: Del león, con respecto a los cachorros, que son camuflados. Dice que, aunque de adulto tienen un pelaje liso, los cachorros nacen con manchas oscuras. Estas les ayudan a camuflarse entre la hierba y protegerse de otros depredadores. Los pequeños.
0: Mira, pero a propósito de la melena también del león, es como un escudo para el cuello, para las peleas.
1: Sí. Porque león para vive, protegerse cuando pelea.
0: Pues, si lo raje que por ahí ya se fue a pique.
2: Lamentablemente.
0: Datos curiosos acerca de el león, el famoso rey de la selva, que no es de la selva. 774-420-2028. Hola.
7: Profesor, el nombre de rey de la selva se lo puso Tarzán un día borracho. Se fue Tarzán. Se puso a nombrar gente. Tú vas a ser mono, tú vas a ser. Y puso al león rey de la selva. Se fue profesor Tarzán jodiendo.
0: Ok. El profesor debe estar consumiendo tan temprano. Yo.
1: Sí,
8: Jota, de verdad, tú no sabes por qué le dicen el rey de la selva al león. No. Tú te estás haciendo el inocente. El rey de la selva es porque no hay otro animal en la tierra que se lo quiera comer a él.
0: ¿Qué no?
8: Escucha.
1: Escucha, Jota.
8: En la selva hay una ley de la naturaleza que el más fuerte es el que sobrevive.
0: Ajá.
8: Entonces en la selva todos los animales, uno se quieren comer al otro y sobreviven de eso, de comerse a otros animales. Pero como él es el rey, Por eso le pusieron ese nombre, porque nadie se lo quiere comer a él, porque él está en el último nivel. Él se puede comer a cualquier otra especie que haya en el planeta, pero a él no se lo pueden comer. No sé si tú me entiendes.
1: Entendido. Mira, una sola comida de él puede ser hasta de 30 kilos de carne.
0: ¿Tú sabes a cuántos animales equivale eso?
1: Sí.
0: Pal de hipopótamo.
2: Ya lo sabes. Mira, tú sabes que también la palabra o el nombre león como tal.
0: El león.
2: Sí, se utiliza para referirse a una persona o a un acto.
0: ¡Ajá!
2: Claro.
0: Por ejemplo.
2: Por ejemplo, si una persona que es guapa, que le gusta pelear.
0: Un león.
2: Ese tipo un león. No, cuidado, que ese tipo un león. En el sentido de referirse a algo, un trabajo o algo, por ejemplo, sí. Dicen, no, espérate, ese trabajo es para leones, loco, ese trabajo muy fuerte.
0: Está duro, está duro. El pueblo hablando de datos del león.
9: Muchachos, al león sé quien se lo coma, claro, la leona.
0: La leona. Que se ponga abajo de un elefante a ver si nos va a pasar mejor vida.
10: Hey. Oye, Jota, buen día. Mira, por ese cuento que echó el amigo, yo no sabía que el elefante era ignorante y guapo.
1: ¿Por qué?
0: Mira, ¿verdad? El león está al final de la cadena alimenticia de los animales de la selva, de la sabana. Uh-huh. O sea, que no hay nadie. Pero, ¿por qué viven constante pelea los leones con...? Ve acá, los leones, los tigres, ¿cuál otro más?
2: Los pumas.
0: Los pumas. Hay otro.
1: Parecido al león.
0: Las panteras, que son similares, solo que lo diferencia el color y el pelo.
2: Sí.
0: Pero,
1: el gato.
2: Pero son felinos.
0: Son felinos, son primos de alguna manera. Uh-huh. Están en la misma rama, solo que cada uno tiene su destreza diferente. El león duerme.
1: Sí.
0: Manda.
1: Sí, no. Duerme, grita y come. Esas son las tres cualidades del león.
0: Como cualquier mantenido. Hello, buenas.
11: El león mata a los otros felinos porque son más rápidos, entonces le quitan la gran mayoría de la presa. Oh. Como dice, en el grupo de la cadena alimenticia son la competencia. Sí. Y Jota, para mí el verdadero rey de la selva, el zorrillo, porque óyeme, desde lejos causa daño y problemas. Ay,
1: sí. Todos los calos.
0: ¿Cuál es más fuerte, el león o el tigre?
2: Yo creo que el león. Sí, yo creo que el león.
0: ¿Tú crees?
1: Yo creo que el tigre.
0: Para mí el tigre es más imponente.
1: Es más violento.
2: Más imponente, sí. Pero de fuerza, creo que el león.
0: Porque que el león depende de la leona para cazar mayormente. Pero el tigre no, el tigre es el mismo que anda deshaciendo. Y entre los dos, cuando hay un enfrentamiento, hay una violencia heavy.
2: También.
0: Uh-huh. Ey.
1: Sí, para mí más el tigre.
0: El tigre. Buenos días, datos curiosos de león. Hello.
12: Buenos días, nuevamente.
1: Buenos días.
12: Yo fui que hice el cuento de león con el elefante. Carlito, esto va para ti.
2: ¿Y qué yo
12: digo? Perfectamente tú sabes que el tigre es más poderoso que el león. Tú lo sabes perfectamente eso. Oh. Además, que quédate para que tú veas. Nunca tú has visto a un tigre perder de un león, ni nunca lo ha visto huirle a un león. Lo contrario sucede siempre. El león le huye al tigre.
0: Maestro, tú no vio la película de Rey León.
2: No, pero también yo nunca he visto un tigre y un león peleando.
0: Yo sí.
2: ¿Tú sí?
0: ¿Sí? Claro.
2: ¿A dónde?
1: En la película.
0: Lo más raro me hiciste.
11: Hay que arrojar luz. De todos los felinos, el más poderoso es el león. El tigre es más rápido, pero el más fuerte, y por eso no caza, porque no es tan rápido. Es la leona que le toca cazar. Uh-huh. Por la rapidez.
0: Mago.
11: Pero el más fuerte de todos, por eso todos los animales le tienen miedo, el león. Tanto fuerza en la mandíbula como en el poderío, por el peso, por lo que pesa. El más fuerte de todos y el que más respetan es el león, pero el más lento.
0: Vago, el león es un vago.
1: Sí, un dormilón.
0: El león lo que vive de la fama, como dicen.
2: Sí.
0: Hello, buenas.
13: Buenos días, Jota. Buenos días, Carlos. Buenos días, Lupita.
1: Buenos días, corazón.
2: Buenos días.
13: Pero el león sí caza.
1: Uh-huh.
13: Yo estuve viendo un documental de los leones más peligrosos de la selva, digamos. Y ajá, era un grupo de tres hermanos. Y ellos empezaron a matar a los otros leones.
0: Ellos tres, los demás no hacen nada.
1: No, pero eran tres hermanos que cazaban leones, que eran leones.
0: Hey, gracias, fiera. Hello.
11: Hey.
14: Jota, hay un dato también.
0: Otro dato.
14: Ah, hubo un oyente ahí que dijo que el león tiene la mordedura más fuerte del reino animal a nivel de felino y está descartado eso. ¿Tú sabes cuál es el felino que tiene la mordedura más fuerte por pulgada cuadrada?
0: El pitbull.
14: El jaguar, mi hermano.
0: Ah, mira, es el otro jaguar.
14: Escucha, Jota.
0: Te estoy oyendo, mi amor.
14: El único animal que cuando caza a su presa la agarra por la cabeza y con apretarle la cabeza le explota el hueso del cráneo.
0: ¡Dios mío!
14: El león, búsquenlo, googleenlo. El león, el tigre, cualquier felino, ¿verdad? Agarra a los animales por el cuello y lo asfixia. Pero el jaguar, que lo tenemos aquí en América Central y en América del Sur, que era adorado por los incas, por los taínos y por los mayas.
0: Claro, y la marca del carro también.
14: Agarra el cráneo de una presa, ¿verdad?
0: Wow.
14: Lo explota, mi hermano, de la presión que tiene. Oíste, el jaguar. Wow, wow. 1500 libras de presión por pulgada cuadrada.
2: Terrible.
0: Bárbaro. La gobernadora Maura Gil, atención, tiene que dar un reconocimiento oficial a este programa porque ponemos a la gente a leer.
1: Claro,
0: a educarse. Sí. Mira ese dato que tiene ese muchacho. Oye, ahí. Eso no es de su mente.
1: No, muchacho.
2: Listen to me, Maura Healy. Maura Healy. The Terapia de la Mañana.
0: The Therapy
2: is a good show, a radio show. And the therapy help all people here in Massachusetts
0: please
2: call the therapy and give me something. I don't know what you want to give me.
1: Welcome, Carlos.
0: Ya no te traductor de esta mano. Seguimos con León. Hello.
15: Hey.
0: Le
15: hablamos desde the morning therapy.
0: Tú estás peor que Carlos.
15: We would like to let you know that we are informing people about like animals. Like el león, el tigre y el jaguar.
10: Ok, terapia, vámonos en serio ahora. Okay. Mira, según datos, los leones cazan, pero cuando están en manadas de leones jóvenes, que todavía no tienen tanta melena, porque la melena le quita agilidad y le pesa. ¿Qué pasa? Las leonas son las que cazan, porque cazan con estrategia de emboscada y tienen más de un 85-90% de efectividad. El león simplemente es un mantenido ahí, pero está ahí para representar. Ese viene siendo como el galardón de las leonas.
0: Míralo ahí, el dato. Ajá. Mira el dato aquí. El rey de la selva no viene de su nombre ni tampoco tiene nada que ver con que sea un león o no. El apodo se hizo popular por cuentos y leyendas, obras de arte.
1: Sí.
0: Que le empezaron a apodar así como rey de la selva, pero realmente no le compete naturalmente porque ni siquiera vive en la selva.
2: Exacto.
0: Sino alrededor, las praderas y lejos de la selva como tal.
2: En este caso, entonces, el verdadero león de la selva tendría que ser o el tigre o el puma.
0: O el jaguar.
2: O el jaguar.
0: Sí, sí.
2: Porque ellos sí viven en la selva.
0: Ellos viven adentro. El león no, el león es un chulo.
1: No, pero mire, él es bueno en una cosa.
0: ¿Es qué?
1: Corriendo.
0: ¿Quién?
1: Corre hasta 80 kilómetros por hora.
0: Eso es para uno que dice, sí, para dormir
1: es
0: correr.
1: Durísimo.
0: Cuando se le ve un peligro a correr como él solo. Y, hello, buenas.
16: No, Jota, bienvenido, gracias por tu regreso.
0: Gracias a ti, hermano, por escucharnos.
16: Mire, sí, pero tengo algo que decirle de Lupita, de Carlos y de Tapahoyo.
0: Ay, chino. Sí, quéjate, que me gusta.
16: ¿Ah?
0: Quéjate.
1: Suelta lo que de un guardia.
16: Jota, hicieron tremendos programas.
0: Okay. Pero.
16: Son buenos.
1: No hay pero.
16: No hay pero.
2: Gloria a Dios.
0: Yo tenía la aplicación. Yo tenía la aplicación de JetBlue abierta para pedir otro vuelo.
1: Yo lo amo a él, olvídate.
16: Y sobre lo de los leones.
0: Sí, señor.
16: La mujer mía es una tigra porque cuando se rellena de la cartera no la suelta.
0: ¡Venimos!
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0: Papá, papá, papá, wow. 9:41, ya avanza este miércoles. Gracias por la sintonía, toda esa gente bonita que están activos con nosotros, donde quiera que estén a esta hora de la mañana, recorriendo los puntos estratégicos de la ciudad de Boston y todo el estado de Massachusetts. ¿Cómo va tu miércoles? Señores, hablando de datos curiosos del León, también vamos a regalar los tickets para... Espera, para disfrutar del parque acuático de Six Flags New England. Hablando de León. Vamos a regalar los tickets primero. Llamada número 9 con la clave del verano. Se gana los tickets, un par de boletos para disfrutar de Six Flags New England, el parque de diversiones acuático más impresionante para este verano. Usted que quiere ir, llevar a su niño, su niña, a su pareja, tiene la oportunidad ahora. Si tiene la clave del verano y no ha ganado todavía boletos, llámenos. Si ya ganó, dele chance a alguien más. 774-420-2028. A ver, hello, buenas.
1: Buenos días, Osta, de nuevo. Yo quiero los tickets.
0: Buenos días. ¿Con quién hablamos y de dónde?
1: Con Eric Pozo, de aquí, de Everett, Massachusetts.
0: Desde el, ¿cómo se llama?
2: Everett. Everett.
0: No, usted.
1: Eric.
0: ¿Eric qué?
1: Pozo,
0: Eric, helicóptero. Soto. Dime, Eric, ¿tiene la clave del verano para ganarte los boletos?
1: Me encanta el verano, Mega.
0: ¡Balba!
3: ¡Se lo ganó!
0: ¡Vámonos para Six Flags! Felicidades, hermano. Usted es la llamada 9, ganador con la clave del verano.
1: Gracias, gracias.
0: Excelente. ¿Con quién usted va para allá, para Six Flags?
1: Con mi esposa y mi hija.
2: Ay, qué lindo.
0: Qué bien, qué
1: depende,
0: duro.
1: Depende de cuánto me des, me llevo al cuñado también.
0: No, no, el cuñado compra lo del que no va.
3: Va de ropa, nada más tiene que comprar 3 boletas más.
0: Exacto. Eric, quédate ahí, hermano, para tomar tus datos y hacerte llegar los tickets para que vayas a disfrutar con la familia, así que no lo muevas. Ojalá 2 ahí, por favor, doña Lupe, y dígale a Eric que mande la información. 774-420-2028, también a través del WhatsApp, que es el 774-347-9650. Hello,
4: buenos días, muchachones.
0: Wey,
4: ¿cómo bueno, está?
0: Dímelo.
4: Escucha.
0: Sí, escucho. Dime, ¿pero qué? Saludo. Hello, buenas. Hola, hello.
5: Jota, el león es el rey de la selva porque fue el único animal que le pudo ganar a Tarzán. ¿Y tú sabes por qué?
3: ¿Por qué?
5: Porque se le cayó el cuchillo.
0: Ay, Dios Padre, Señor. Dímelo, Dante, what's up?
6: Jota, más respeto. Ese muchacho, no, Dante Auto Repair fue que te dio ese dato de pulgada cuadrada.
0: Es verdad.
6: Por la mordedura de un jaguar.
0: Fue Dante.
6: Oíste,
0: dato,
6: me sí. Está escuchando, para yo no coger para allá para la mesa y darle 4 palos a ustedes.
0: Con violencia por dato, Dante. ¿Pero qué es esto? Lupita, usted ponlo más bajito, por favor.
7: Muchachos, estos días vi un video en TikTok, en un zoológico, un hombre muy fuerte. Estaba compitiendo con una cuerda contra un león. Pues la ataron a ver quién la jalaba más fuerte. Y el hombre, el man era fuerte y jalaba, y no, ese león con la boca. El león solo con la boca y ni se movía y ni necesitaba hacer fuerza el león.
0: ¿Y qué pasó? Me quedé en la nube. Mira, era para tomar los datos, no era para enamorarte por el teléfono. Sí. Está como que el sentimiento, ¿qué fue?
3: Es un hombre, es un hombre casado.
0: Y ella también. Te estamos dando seguimiento.
3: Te estamos dando seguimiento.
0: El amor que están ahí, que sí, papi, que sí.
2: Ay, sí, mi amor, sí.
3: ¿Cuándo vamos a hablar de ese tema de Lupita?
0: ¿De cuál? ¿Verdad, Lupita tiene pareja?
3: Sí, ya tiene pareja.
2: ¿En serio?
3: Sí. Una locura.
0: ¿Te va a atrever a ligarlo?
2: No. No me metan al medio.
3: Él está escuchando la emisora.
0: ¿Él oye la emisora?
3: Sí. No habla nada de español.
0: ¿Y para qué oye la emisora?
3: Yo quiero que tú veas esa película, Jota. A Lupita decirle, di que, babe, come on here, please. Y él nada más le dice, Lupita, you need practice English. You need practice English.
0: Es como que tú le dices, babe.
2: Baby,
0: baby,
2: baby.
0: Baby.
2: Sí, Miss Baby.
3: Y yo, baby.
0: ¿Quieres pintar qué tiempo tiene que pasar para que tú le llames baby a una pareja nueva?
8: No, no es nueva, no. O sea, es nueva.
0: Oh,
8: ahora.
0: Es rehusado.
8: No. Es rehusado. Fue mi pareja unos años atrás.
0: Ah, lo rehusaste.
8: Sí.
0: Ah, ok.
8: Sí. No es nuevo.
3: Se
8: no
3: siente como
8: nuevo.
3: Un preservativo.
0: Si él supiera que estamos hablando de él.
8: Él no entiende nada.
0: ¿Qué? O sea, él era un ex que ahora es el nuevo.
8: Exacto, sí.
0: Ok. Ponle la vaina a eso, por favor. No. Gracias. Yo sé para qué se la ha quitado. No toque eso. Entonces, ¿cómo fue la vuelta? ¿Quién llamó a quién? Es una entrevista. ¿Quién llamó a quién? ¿Quién extrañó primero?
8: No. Él sí, siempre me llamaba antes.
0: Ah.
8: Pero no. No se daba, no se dio y...
0: Cuidado, o sea, con lo que tú dices. Que
8: yo, no, por eso no me pregunten cosas que
0: no... No, es que no te pregunto, pero... yo te puedo preguntar lo que yo quiera. Es que tú sepas contestar lo que tú tienes que responder.
8: Ay, qué lío.
3: No, ahora es un moreno así altísimo, ¿oíste? 7'7".
0: Sí. Moreno.
3: Óyeme, moreno, oye, una trompa de ese tigre equivale a 4 batazos.
0: ¿Y de dónde? ¿De aquí?
8: De Georgia.
3: De Georgia.
0: Georgiano.
3: Pero no habla nada de aquí, español.
8: Sí, americano. Afroamericano. Pero de Georgia, sí.
0: Ya, le gustan los morenos.
8: Ah, sí, a mí me gustan los negros, grandes y vendidos.
0: ¡Muchacha!
3: ¡Muchacha!
0: ¡Qué golosa! ¡Hello!
9: Hi, Lupita.
8: Hola.
9: Oh, you like the guillotina last night?
0: Hello, buena.
8: Ya lo paro.
0: No se pongan creativos.
10: Tanto que dijo Lupita. Ay, no, yo no volvería con un ex. Mira dónde está metida, hija habladora.
0: Se tragó la saliva, hey. Alex. Diablo, Lupita.
5: Jota, tiene que tener cuidado con lo que le pregunta a Lupita, que ya Lupita tiene la banda de freno de cambio ya. No tiene nada de freno.
0: Ay, hello.
11: Qué golpe me diste, Lupita. Yo que iba pensaba hacer su cuarto matrimonio.
8: Puede serlo, mi amor, todavía.
0: No. Oye, qué descarada, porque él no sabe español. Y que todavía tú puedes serlo, oye. Falsas mentiras, esperanza.
12: Hola, chicos. Llegué a última hora porque donde está no puede tener el celular. Pero llegué preciso para decirle algo a Lupita. Lupita,
8: dime, mi amor.
12: Solo se recicla cartón y plástico. Ok, mi amor.
8: Ay, sí.
12: Un buen día, un besito, bye bye.
0: Ey,
8: lo que pasa es que no terminamos de que con problemas.
0: Wow.
8: No, por eso yo lo reciclé.
0: ¿Tú te determinaron?
8: No terminamos nunca, esa fue la idea, sino que se desapareció unos años por cierta situación que yo le he hablado a ustedes, pero que ustedes
0: él,
8: nunca
0: él se desapareció.
8: Sí.
0: Y pero... tú te buscaste otro.
8: No, llegó solo.
0: Y entonces
3: lo que pasa es que así cualquiera se desaparece.
8: Y dice, Carlos.
3: Que tu pareja lo primero que te diga es, ve, tú tienes $400 ahí.
8: Le va a dar una vaina.
0: Pero ¿cómo ustedes llegan a reencontrarse? Si se puede saber.
8: No, porque fue por cierta situación. Él se fue al Georgia.
0: No, ahora el reencuentro. Olvídate de lo que pasó en el pasado.
8: No. Ahora nos reencontramos porque él resolvió la situación que tenía para
0: allá. Nos encontramos en el supermercado.
8: No, y me llamó y bueno. No.
0: Ve, ¿en qué tú estás?
8: Hablamos,
0: no, aquí
8: viendo. Ya está, y comenzamos a hablar de nuevo.
0: Oh.
8: Sí, pero eso estamos hablando todavía.
0: Lupita no tiene tiempo.
8: Carlos, estamos hablando día, todavía.
3: El otro día estaban ellos hablando. Él le estaba hablando en inglés y ella en español. Y adivina quién era el traductor.
0: ¿Tú?
8: Carlos.
0: No.
3: Y dije yo.
0: No.
8: Y yo, Carlos, dile tal cosa.
0: ¿Y qué tú le decías?
3: No, que él lo único que le decía es que ¿qué tú quieres que yo haga? Porque habían unos muebles que él llevó una vaina. Entonces ella quería como que ya que él moviera un mueble de eso para un cuarto.
0: ¿Y cómo tú le dijiste?
3: Y yo le dije, she said, move it this. She said, move it this to the room. In the back room.
0: ¿Y él entendió eso?
3: Sí.
0: ¡Anda, diantre! ¡Qué película, Dios mío! ¡Hello!
13: How you doing, Lupita? How you doing?
8: ¿Qué tú dijiste?
13: The government give it to you, the section. I'm ready. I go there.
0: Okay.
3: No.
8: How you doing?
0: ¿Qué tú dijiste?
8: no hay problema.
0: ¿Y cómo te desentiendes? Si tú no sabes ni papa de inglés.
8: No, si me habla el paso, yo lo entiendo.
0: ¿Y el latín?
8: Pero de 10 palabras entiendo 2. Le empato.
0: ¿Y cómo él te entiende a ti?
8: Y creo lo que él me dijo.
0: ¿Y él de a ti cómo te entiende?
8: Él aprendió un poquitito de español.
0: Tú eres muy aérea cuando va de
8: y muy rápido, sí.
0: Y rápida. Entonces, sí. ¿Cómo el DH él te entiende?
8: No, se ha aprendido. Con seña y baile.
0: Está nada complicado, ¿viste?
8: Somos mudos.
0: Con seña. Esta es una relación complicada, Dios mío.
3: Él nada más entiende a Lupita cuando Lupita le dice, hey, you wanna chiqui chiqui.
0: Hello, buenos días.
14: Lupita, pégamela, pero no me dejes.
0: Ey, tú acabas de romperle el corazón a muchos hombres, amigo, Lupita.
8: Yo
0: ey,
8: no, ustedes.
0: Sí. No, ustedes no.
8: ¿Qué mando a hablar?
0: No, pero tú estás gozando callado, entonces tenemos que dejar la vaina como es. Ey, acaba de romperle corazón a muchos hombres.
8: No, mis amores, yo sigo siendo de ustedes.
0: Oh, sí.
8: Sí.
0: Lupita.
8: A la distancia.
0: ¿Y tú no te habías retirado ya de eso?
8: No, yo estoy.
3: Ya, ¿de qué paró?
0: Volvió a sus andanzas. ¡Ya!
8: ¡Ya, de qué paró! Ay, que no sea malo.
0: Ay. Es complicado. O sea, ¿qué tiempo usted, en la pasada etapa, qué tiempo usted duran juntos?
8: Un año y algo.
0: ¿Y él se desapareció?
8: Sí.
0: Y ahora van a durar menos, no se entienden nada.
8: Ahora entendemos menos. Me dice, baby, pero 7 años, nada.
0: ¿Tú no aprendiste
8: nada de inglés? Digo, no, es que no le dediqué tiempo, pero ahora sí.
0: O sea, que decirle, es que mi inglés se fue contigo, güey.
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1: Ay, ey, oh, ah, ay, dona.
2: Hagan la fila como suban ahora.
1: Lamentablemente la mente hay que despejarla. Okay. Lamentablemente la mente hay que despejarla, Leo. Lamentablemente la mente hay que despejarla. Lamentablemente la mente hay que despejarla.

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0: estamos ready. Miércoles de diligencia por la mega. 84 grados la temperatura y está lloviendo hoy miércoles. Buenas tardes, people.
1: Voy a sentar a esperar.

0: viviendo en Nueva Inglaterra. Nos echamos el asunto en un bolsillo, hombre.
1: Yo que le entregué todo sin medida.
0: Dile, Gillo, dile.
1: Te visualicé.
0: Oye.
1: Mi mundo.

entregamos boletos para que te vayas a Six Flags New England, cortesía del verano Omega, a vivir la experiencia junto a tu familia. Pay attention. La tarde completita. Te vamos a recordar para que no te quedes hoy.

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0: siempre rompiendo récords de audiencia por la mega, provocando orgasmos estereofónicos. Mitad de semana, miércoles de diligencia. 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
1: Hola, James, y buena tarde a todos los oyentes que nos escuchan en esta tarde calurosa del día de hoy.
0: Pero bien, con todo y lluvia, ¿está lloviendo en tu sector ahí, Cindy?
1: No, todavía no, por aquí no está lloviendo.
0: Ah, bueno, pero está como programado una agüita para esta tarde, ¿verdad que sí?
1: Sí. Ah, bueno. La necesitamos, está muy caliente.
0: La necesitan, está caliente. Están así como el verano Omega, ¿verdad?
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0: 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Explícanos, Cindy, por favor.
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0: Ah, por eso suena excelente, señores. 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
0: Así sí.
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0: No, pero chévere, chévere. 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
0: O sea que una persona, pero, por ejemplo, sí, continúe.
1: Dígame.
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1: no le va a afectar
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1: Exacto, no, porque eso es considerado un estipendio y no es tasable.
0: Okay.
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0: Y mira, oye, yo me la voy a jugar, Cindy, y le voy a prometer a los oyentes, las personas que lleguen a la carpa de AG Adult Foster Care en el Festival Puertorriqueño este sábado, que vamos a estar ahí, y digan que escucharon esta promoción, le vamos a dar un regalo de parte de la Mega y de AG, ¿oíste?
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0: Ustedes saben, señores, ahí usted
1: tienen que decir que vienen de Jensi.
0: Definitivamente. 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
1: 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Así que disfrutemos el regalo de este nuevo día que tenemos.
0: Amén. Y nos chequeamos en el Festival Puertorriqueño el sábado.
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0: Lleva la neverita, Cindy, ¿oíste?
1: Claro, esa va a estar ahí.
0: Ya tú sabes. Gracias. 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

0: panas míos que están haciendo delivery a esta hora, saludos. Están pegados, enviciados a la mega. Dañaron el radio, lo dejaron ahí. Para no se vaya a mover sin querer. ¿Verdad que sí, estrella? Ay, ay, ay. Dale por aquí, play.
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0: cortesía del Mega Verano. Hello, buenas.
1: Hello, buenas.
0: Hola, buenas tardes, ¿cómo estás?
1: Bien, gracias.
0: Perfecto, ¿quién me habla y dónde me llamas?
1: Gloria Polanco, de Lynn.
0: Gloria Polanco, desde Lynn. Polanco, Polanco, ¿usted tiene la clave para desbloquear los boletos?
1: Claro.
0: ¿Segura, Polanco?
1: 100%.
0: Ah, bueno, vamos a darle, Polanco, entonces. ¿Cuál es la clave para desbloquear estos boletos para irte para Six Flags?
1: Me encanta el verano, Mega.
0: Ahí está, Polanco. Polanco, ¿usted ha participado en otras ocasiones en este concurso?
1: No.
0: Ah, bueno. Vamos a colocarle entonces acá, producción, a María Polanco desde Lynn. La gente de Lynn escuchando siempre Mega, la que está buena. ¿Con quién tú vas para Six Flags, Polanco?
1: Con mi esposo.
0: Con su esposo. Mándele saludo a su esposo para que él sepa que va entonces, porque...
1: Un saludo para mi esposo, Alberto Grullón.
0: Alberto Grullón, el más grullón del barrio. Alberto tiene ya los shorts puestos para irse a disfrutar de las atracciones de Six Flags, seguro que sí. Bueno, Polanco, claro, sí. Usted es la ganadora, siempre escuchando Mega. Dígale al pueblo ahora, ¿cuál es la emisora que está buena?
1: La Mega.
0: Por supuesto, hombre, Polanco, quédate ahí, no te me vayas.
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Indetenible en este mega verano. 6 con 7 minutos en la tarde. 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
1: La pregunta, ¿nosotros somos médicos?
2: ¡No!
1: ¿Nosotros somos profesores?
2: ¡No!
1: ¿Nosotros somos jornalistas?
2: ¡No!
1: Entonces, ¿qué diablo es lo que nosotros somos?

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